0: Ya está por empezar Noruega contra Senegal.
1: Muy bien, Lucho. Nos reencontramos el día miércoles a la hora 20.
0: Que sí sea.
1: Muchas gracias.
0: Muchas gracias a vos, Miguel.
1: Luciano Pacharotti en puesta del aire e información. Tomás Villalba, que nos dejó todo lo que tiene que ver con el básquet. Desde aquí, quien les habla, Miguel Villalba, con la dirección general de Mirta Capozuca para una edición más de Acero y el Deporte. A todos, muchas gracias por acompañarnos. Muy buenas noches. Será hasta el miércoles. Chao.
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0: Poderosísimo, gracias.
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0: ¡Bravo, Pablo! ¡Tremendo!
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0: Valentín Oliva. Vos.
1: Gracias.

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1: 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bulliciosas esperanzas, de sueños y de ilusiones, que el tiempo las fue enhebrando hasta tejer este manto que ahora dulcemente baja a cobijar los años, a cubrir la distancia, a calentar el alma hasta marcarle a fuego un recuerdo lindo y nostalgioso

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tal? Buenos días, buen martes para todo. El gusto de reencontrarnos en la mañana, las 8 y 2 en todo el país, en toda la República Argentina. Estaba para quedarse un ratito más, y sí, la verdad que hoy sí estaba para remolonear, ¿no? Para quedarse un poquito tapadito hasta la cabeza, porque es un día frío. Hoy sí que es un día frío. La térmica está en 0 grados, 2 grados de temperatura, la sensación térmica, la humedad del 80%, la presión 1017 hectopascales, el viento del sudoeste a 6 kilómetros y se siente esa brisa fría, esa brisa helada, para decirlo de alguna manera. La visibilidad es de 15 kilómetros y la máxima prevista para hoy es de 12 grados. ¿Cómo andás? ¿Todo bien? ¿Gritaste? ¿Cuál gritaste más de los goles de Messi? ¿El primero? Mirá. ¿Viste? No sé por dónde lo viste, por qué señal. Disney, por Disney. Bueno, yo lo vi por Teis Sport. Cuando dijo se viene el estallido en el penal, lo miraba. ¿Viste? El que relataba la transmisión. Bueno, obviamente, ¿no? Y después tremendo, los dos goles. El segundo es la insistencia de una persona que está enfocado totalmente en eso. Bueno, ¿viste el pronóstico? Hay probabilidad de chaparrones para la noche, entre un 10 y un 40%. Hoy, sí señor, para acá, para el norte de la provincia de Buenos Aires. Esto lo dice la estación Rosario Aero del Servicio Meteorológico Nacional. Para mañana miércoles, 2 de mínima, 11 de máxima, más frío porque obviamente no levanta. Y para el jueves, 5 de mínima y 15 de máxima. Vamos a tener días en los cuales la máxima no va a perforar los 18 grados, va a estar el día que más alta va a estar la temperatura, va a ser el día sábado, cuando vuelva a jugar la Argentina contra Jordania, con 7 de mínima y 17 de máxima. Qué linda la imagen de Ginóbili mirando a la selección argentina, un deportista de élite, ¿no? Vamos a los títulos, a la información destacada. Reitero, 2 grados la temperatura, la térmica está en 0 grados a esta hora de la mañana. El saludo a toda la gente, los mensajitos que nos hicieron llegar desde la zona rural, y algunos más, con las imágenes de un día muy frío. Nos pueden mandar mensajes, fotos, todo. Recuerden siempre nuestro WhatsApp, el 408934, 408934, la característica, obviamente, de Ramallo, 3407. O bien a las redes sociales, estamos en Facebook, X e Instagram como La Radio Ramallo. También el 488096, la vía de comunicación telefónica para llegar hasta nosotros. Bueno, los títulos destacados, todo con la selección, con 2 goles y otra actuación colosal de Messi, Argentina le ganó a Austria y clasificó primero en su grupo. Se impuso 2-0 por la segunda fecha del grupo J en Dallas, donde la selección volvió a ser local en un estadio copado por sus hinchas. El equipo de Scaloni se aseguró el pase a 16avos de final y obviamente acá empieza ya a tallar lo que va a ser la definición del grupo de España, Uruguay, Cabo Verde, y se me escapa alguno más, ¿no? Y Arabia Saudita, ¿no? Arabia Saudita, el equipo de Asia. 5 goles de Messi, antológico, pasó a Klose, a Miroslav Klose, perdón, dentro de lo que es el mundo de los máximos artilleros de las Copas Mundiales. Ahí está también Mbappé, porque ganó Francia, goleó Irak 3-1 con un doblete de Mbappé. Bueno, dentro de la zona de Argentina, Argelia corrió desde atrás, le ganó a Jordania y le dio a la Argentina el primer lugar del grupo J. Lo venció 2-1 Argelia-Jordania. Algunos títulos más, bueno, siguen las encuestas. Vos sabés que cuando mirás las redes sociales no sabés qué es real, qué es falso a esta altura. No sé si te pasa vos, hay que ser tan cuidadoso, más que nada en X, en la ex Twitter. Ayer aparecían fotos, audios, cosas rarísimas, te ponían, por ejemplo, supuestas filtraciones. Después leías los hilos que tiene Twitter y decías, bueno, esto no, esto no, esto no. Bueno, parecía raro, ¿no? Pero es como para, yo digo, todos anzuelitos, como para el periodismo en general y también para, bueno, los que trabajamos los medios de comunicación, tener mucho más cuidado, ¿no? Porque obviamente nos podemos equivocar, no somos infalibles ni mucho menos, pero cuando vos mirás las redes sociales, hoy hay como más de todo eso. Bueno, el magnate tecnológico Peter Thiel pagó 3.000 pesos para jugar al ajedrez en un club de Almagro. Perdió y le cantaron La Patria No Se Vende, y aparece en una foto.
Es el titular de PayPal, ¿no? Peter Thiel. Dentro de lo que es la información y obviamente dentro de lo que es los títulos destacados a esta hora de la mañana, recordemos que compró una casa, no me acuerdo bien si es en Barrio Parque, PayPal, exactamente, y Palantir Technology, compró una casa en, me parece, Barrio Parque acá, dentro de lo que es la Argentina. Apareció ahí, es una de las notas hoy de los portales de noticia. Este magnate, este millonario, en Palermo Chico compró la casa, me corrijo, en 12 millones de dólares. Bueno, apareció y jugó al ajedrez, pagó 3 mil pesos para jugar al ajedrez en Almagro. La rareza de los millonarios será, o querrá ser un hombre común y corriente. Bueno, hay cambios, ahí siguen los cambios en el gabinete. Todavía no se va a Adorni, pero bueno, están, digamos, cambiaron el vocero, a Ravier lo pusieron. Ahora el jefe de vocería es el mismo que estaba con Marín, un hombre de Santiago Caputo, dentro de lo que es la comunicación del gobierno nacional. Bueno, ahí aparece en el medio de todo eso. La foto del día de ayer era el periodista Joaquín Bruno festejando el gol con Messi. Vos hubieras hecho lo mismo. Y yo también, yo capaz que salto demasiado prolijo fue para poner los brazos así, porque uno va como en tensión con la selección, ¿no? Y después como a que aflojás. Es cierto que cuando mirás el compacto después decís, pero Austria, tuvo solamente el tiro libre de Savicic, creo que es el futbolista, y después, pero bueno, uno siempre está como alerta, ¿no? Ahí. CR7 quiere su primer gol en el Mundial mientras crece la polémica por su titularidad, es uno de los títulos destacados. También dentro de la información, en este caso de la salud, cáncer de próstata, el error que hace que los varones lleguen tarde al diagnóstico y cómo evitarlo, es parte también de la información. Obviamente, hoy hablaba el doctor Cerini sobre el cáncer de próstata, estaba escuchando en Radio Rivadavia tempranito en un informe que realizaba. ¿Viste lo de Noruega? Le ganó 3-2 a Senegal, y cuando terminó el partido, el festejo vikingo, ¿lo viste el festejo vikingo o no? Llevaron un tambor y van pegándole al tambor y después van haciendo que reman, y todos en la tribuna reman, y se veía esa marea con las camisetas, y cuando termina el partido, el técnico, muy empático, y obviamente debe haber toda una situación adentro que por ahí uno no conoce, pero salió del banco de suplentes, se metió en la tribuna, le fue y le dio un beso a su mujer, como Dios manda, la alegría compartida, y después hicieron ese festejo en la tribuna, los

Estaba mirando, ¿viste que a Troglio lo contrataron de Clarín para comentar el Mundial? Está como columnista. Todos los periodistas. Ayer lo miraba los reels de Tevez con Gallardo. Entonces, tranquilamente, dentro de un mes uno puede ser técnico de la Liga Nicoleria, ¿no? Si total, sí, o sea, digamos, podría ser tranquilamente, ¿no? Bueno, y sí, esto es por plata, no por amor. La famosa frase, está la otra de Nueve Reinas. Los que faltan son capitalistas, acordate siempre toda esa frase, ¿no? Bueno, qué jugador Facundo Medina, ¿no? ¿Viste la jugada que hizo en el gol? Tremendo el pibe este, tremendo el carácter que tiene. Nació en Villa Fiorito, ¿sabías? ¿Sabías? Yo no sabía que había nacido en Villa Fiorito. Bueno, y de ahí obviamente toda la carrera que realizó. Bueno, algunos títulos más, algunos títulos destacados. Vencen 30 mil millones de dólares en 18 meses. Y economía tiene 6 opciones para pagar. Anda con la calculadora el ministro Caputo en el medio de todo el mundial. El gobierno dio este lunes el primer paso para cubrir obligaciones. La mitad de ese total son tenedores de bonos. También hay deuda con el Fondo Monetario Internacional y otros préstamos. El mercado descuenta que se pagarán todos los vencimientos. Fabián Fernández es el hombre que va a estar con Ravier, dice Adorni, anunció el nuevo secretario de prensa, viene de YPF y trabajó con Grindetti en Lanús, un hombre en principio del PRO que pasó a las filas libertarias. La victoria de la Espriella, Colombia también giró a la derecha, los puntos en común con el modelo de Milei, con características similares. Viste que Milei tenía el león, bueno, de la Espriella, yo lo estaba un poco leyendo y buscando algunas referencias del el presidente electo de Colombia, tiene un tigre de Bengala como referencia. Te fijate, todo tiene que ser así, con un animal potente. ¿No te conté de los capibaras? Para que te cuento, que total estamos haciendo títulos, vos me das el permiso como para hacer una digresión tranquilo. En realidad carpincho, ¿no? Como le decimos nosotros. Estaba el domingo, voy a visitar a mi tío ahí en Tigre, y me equivoqué y me metí en un barrio privado. Me metí en Nordelta, sí, digamos, me metí en Nordelta y dentro de Nordelta me metí en un barrio privado. Cuando estaba recorriendo ahí, bueno, llegó a un lugar que había unas barreras, todo, y no tenía forma de salir para atrás porque tenía un auto atrás y era el ingreso a un barrio privado. Entonces me dicen lo de seguridad, que preste más atención, educadamente, ¿no? Yo venía, es cierto, venía medio boludeando porque no tenía ni idea, no había puesto el GPS para salir de ahí. Y me dice, tenga cuidado con los carpinchos. Veía yo los carteles, que había carteles de colocar pincho, dice, tiene que ir hasta allá, doblar una rotonda y después va a salir de nuevo por acá. Claro, yo digo, este hombre, digo, estará cumpliendo con un rol de comunicarme esa situación. Hice 40 metros los carpinchos parados en la rotonda. Pero qué pedazo de carpincho, no tengo una idea, eran doble pechuga. Estaban paraditos los carpinchos, parecían agente de tránsito, ¿viste? Y no, y aparte uno cruzó, cuando doy vuelta a la rotonda, uno cruzó para el otro lado. Vos cuando pasa el carpincho, obviamente tenés que parar todo porque es su fauna, ¿no? Obviamente ahí. Y me acordaba porque evidentemente es uno de esos barrios, ¿te acordás todos los reels que aparecieron de los carpinchos? Bueno, la cuestión es que hay una disposición, después pregunté, una resolución de fauna silvestre, todo lo que tiene que ver con la urbanización que se hizo, pero el carpincho no se toca. Así que ahí estaban los carpinchos, te ponen carteles por todos lados, tenés que, obviamente, digamos, el carpincho anda para todos lados, ahí es en los patios de las casas, digamos, andan por todos lados, están ahí. Así que, bueno, ahí están los carpinchos. Nadie elige un carpincho de... Bueno, sí, acá la municipalidad tiene el capibara cuando van a los bonaerenses, ¿no? Ahí está, bueno, viste, sí se elige. Rendirá cuentas en España, prueba de fuego para Pedro Sánchez, tendrá que dar explicaciones en el Congreso sobre los casos de corrupción. Algunos títulos más en torno a la información destacada a esta hora de la mañana, algunos de los títulos destacados. Bueno, viste, Racing al final se quedó con Bogboda como técnico. Fue presentado como DT y dio una pista sobre los puestos a reforzar. Dijo, es un sector que estamos evaluando, entiendo que es la defensa, así que bueno, ahí se viene Bogboda. Informe del INDEC, el empleo se

mantiene estable, pero hay un fuerte aumento del trabajo negro, sumó más de 500.000 personas. Este es un informe que tomábamos de Ismael Bermúdez para el diario Clarín. Y en otro de los títulos, también la información destacada, se la veía muy contenta ayer a Shakira. ¿Viste cómo disfrutó de los goles de Messi, Shakira? Está impecable, Shakira. Pero, ¿cómo? No te escuché, repetilo fuerte. ¿Vos decís que se hizo un lifting, Shakira? Está impecable, por favor. Muy orgullosa de ti, Shakira, rendida a los pies de Messi. Tu entrega y dedicación son un ejemplo. Le posteó Shakira sobre Messi. Pensar que ustedes estuvieron con... Bueno, Leo Pecio. En el casamiento de Messi estuvo Shakira ahí con Piquet. Y tantas otras figuras más. Luis Suárez, Jordi Alba estuvo también. El chiquito este Iniesta también me había venido toda a Rosario, a City Center, cuando se casó Messi. ¿Y qué, Leo hizo iluminación ahí? ¿Fue de técnico de iluminación? Mira, nunca supimos nada. El contrato de confidencialidad lo cumplen a rajatabla. Nunca se puede saber nada. Ni siquiera. Yo nunca me enteré qué comieron, digamos. Tengo que poner LAM. Ayer no pude ver LAM con Ángel de Brito, no lo pude ver, porque siempre en antes tira, ¿viste? En cambio, lo tenemos acá. ¿Está despierto ahora Leo Pecio? ¿Trabajando a esta hora? Y ya preparó el trabajo para ustedes, ¿no? Ahí está, bien. Bueno, nos vamos a las 8:26, 2 grados de temperatura aquí en el norte de la provincia de Buenos Aires. Nos vamos a ir a San Pedro con los títulos de la opinión semanario. ¿A dónde? ¿Para dónde? Acá, todo. La fiesta del poncho, ¿no? Viste que te estuve comentando, ni bien llegué. Se prepara la fiesta del poncho en Catamarca. En el año 2000 o 2001, 2000 me parece, fui a la fiesta del poncho a Catamarca. Hice una recorrida por el norte. La Rioja, Catamarca, hermosa provincia. Están invirtiendo mucho en parques solares, me contaban. Y bueno, hay todo un proyecto ahí para, primero para conectar con lo que es el sistema nacional y después para proveer energía de parques solares en la provincia de Catamarca para la red provincial. Bueno, la información del diario La Opinión de San Pedro: el bebé que ingresó sin vida al hospital murió por broncoaspiración, dice. Esto lo reveló la autopsia, lo dice el diario La Opinión. Sin signos de violencia de ningún tipo, la autopsia descartó muerte traumática. La beba iba a cumplir un mes, sus padres llamaron a la ambulancia porque no reaccionaba. En otro de los títulos, el proyecto escolar sobre naranjas amargas de San Pedro que despertó interés en Asia. ¿Qué dijo el profesor a cargo? Bueno, estuvimos en contacto, ahora si lo podemos llamar a Roque para charlar un ratito con él. Jean Denul continuará a cargo del dragado de la hidrovía, parte también de la información, la draga que va a estar ahí operando en San Pedro. La idea es que lleven el dragado a 40 pies dentro de lo que es el canal principal y de esa forma que los barcos puedan salir completamente cargados desde los puertos del Up Rosario, Rosario Arriba, como se denomina. Los puertos de la región. Nos vamos a recorrer títulos del diario Norte a esta hora de la mañana, 8:28 en todo el país, en toda la República Argentina. Indagaron a los otros tres detenidos por presunta coautoría en el homicidio de Agustín Alegre, es uno de los títulos destacados que tiene el diario Norte. Miles de profesionales rindieron el examen de residencia bonaerense, la adjudicación de cargos será en agosto, esto tiene que ver con el sistema de salud. Legisladores de todo el país respaldan el plan de manejo para la reapertura de las playas Barranquitas y El Arenal, esto es en San Nicolás, que busca poner en valor o que la justicia los autorice a utilizar esos sectores de la costa nicoleña. Rosario, delincuentes aprovecharon que una familia había salido a cenar y robaron 4,5 millones de pesos de su casa. Mar del Plata, un joven permanece en terapia intensiva tras ser baleado en el cuello por su mejor amigo. Esto aparece, bueno, tan amigo no sería, ¿no? Digo esto que titulan a esta hora de la mañana. Algunos títulos destacados a esta hora de la mañana, 8:29 en todo el país, en toda la República Argentina. Bueno, también lo refleja el diario Norte, el triunfo de Argentina sobre Austria, y la justicia intimó a Jessica Sirio a que entregue el celular por la causa que involucra a su ex esposo Martín Insaurralde. Ahí está, también aparece en el centro de la escena una de las conductoras de la televisión argentina, pareja
de diferentes personalidades del mundo o personajes del mundo de la política, de acuerdo a cada uno como lo quiera poner. ¿Hubo festejo ayer en las calles de Ramallo? No, yo tampoco vi nada. Escuché algún bocinazo, sí, pero no mucho más que eso. Así que bueno, en San Nicolás los nicoleños celebraron el triunfo de la Argentina, fueron a la Plaza Mitre, segundo partido dentro de lo que es el Mundial. Bueno, ahí estaba la ciudad de San Nicolás, que tiene a su representante con Juan Musso. Algunos títulos más, algunos títulos destacados. El fiscal pidió la indagatoria de José Luis Espertra a considerar falso un contrato por $200,000. Es parte también de la información. Algunos de los títulos destacados hasta ahora. Jorge Messi recibió la alta médica, ya se encuentra en Rosario. Y también como parte de la información destacada, Julián Álvarez pidió ser transferido y sacudió al Atlético de Madrid. Nos vamos a recorrer los títulos de nuestro portal www.laradioramayo.com.ar. Bueno, la palabra de Javier Romero, quien estuvo desempeñándose como intendente interino a partir de la licencia del intendente Mauro Poletti, el concejal de Fuerza Patria, estuvo a cargo del departamento ejecutivo, y también el relato de viaje de Fausto Marini y Dolores Gorostiza en la Copa del Mundo, bueno, contándonos un poco la previa de lo que fue el partido entre Argentina y Austria. Algunos de los títulos destacados a esta hora de la mañana, mientras estamos repasando la información, mientras estamos repasando títulos, 8:31 en todo el país, 2 grados la temperatura, mañana fría aquí en este rinconcito de nuestra bella República Argentina. quiero decirlo esto porque vi una nota en algunos portales sobre el estado de los puentes. Los estuvieron arreglando, arreglaron el puente también de Sánchez, el puente sobre el ingreso Juan Domingo Perón. Sí, ponele, pero bueno, está, digamos, no tenés que hacer slalom. Ahora tienen que arreglar el ingreso a Villa, porque en el ingreso a Villa hay unos pozos sobre el Maistegui, ahí ruta 9 y Maistegui, que corresponde a la ruta, digamos. Hay. ¿A dónde? ¿En Maistegui? Bueno, la ruta para el lado de Buenos Aires hay pozos, hay un par de pozos importantes, pero lo que es el puente de Sánchez lo acomodaron un poco, porque eso lo agarro todo el martes y miércoles cuando voy. A ver, de cómo estaba, cuando estaba tenía un cráter más o menos, así que está mejor. Y lo de acá, que acomodaron un poco el puente de ruta 951, es bueno, que aguante y que en algún momento se haga una obra como se tiene que hacer, ¿no? Parte de lo que uno puede ver y obviamente se puede observar. Y también hay que decirlo que el Maistegui está poseado otra vez, o sea que hay que hacerle un bacheo rápido, porque cuando uno sale por ahí, los que transitamos por ahí en más de una oportunidad por ese sector, está, la verdad que está está poseado. Dos cositas más quiero decir en torno a los caminos. Qué bueno fue que el gobierno de Vidal, digo, yo he sido crítico del gobierno de Vidal, pero haya repavimentado como se repavimentó el ingreso al Paraíso. Yo pensaba lo que sería hoy si ese camino no se hubiera repavimentado, y la vida que le da al pueblo. Recuerdo haber hecho notas en su momento de profesores, de gente de la localidad, el propio Silvano Catini reclamando por la repavimentación del ingreso al Paraíso, y lo bien que está el ingreso al Paraíso. Toquemos madera, que aguante. Y el otro camino, el otro que está muy transitado es el ingreso a Sánchez, también reparado en el gobierno de María Eugenia Vidal. Y el otro camino olvidado, olvidadísimo por muchas gestiones, todas las que se le ocurre, repavimentado por la gestión de María Eugenia Vidal, el que une la ruta 51 con la ruta 188, el camino de Guerrico, que vos por ahí cruzás rápido para ir para el lado de Pergamino. Lástima que la 188, por lo menos la última vez que la tomé, está detonada. No sé vos cómo, siendo una ruta nacional, ¿eh? ¿Está igual? Bueno, hasta que hubo cabinas de peaje, la ruta estaba medianamente aceptable. Ahora está, la última vez que la tomé estaba muy rota. Y fundamentalmente ese tramo. Pero digo, hay que remarcarlo eso, porque cuando se hace una obra bien, digamos, siempre somos muy de poner el ojo o poner la crítica sobre las cosas. Bueno, esas obras se hicieron bien, o por lo menos uno ve que han durado en el tiempo, que sirven para la conectividad, que sirven para que las cosas funcionen como tiene que funcionar, ¿no? Y bueno, después lo otro que está también un poco roto
es la 51, pasando la Violeta, pasando el ingreso a la Violeta, ya se, digamos, haciendo 10 o 15 kilómetros para el lado de Arrecifes. Bueno, ahí hay también un trabajito por lo menos para realizar. Recordemos que esa ruta, cuando se licitó, fueron dos empresas. Una parte, la que licitó, no me voy a acordar ahora cuál de las dos empresas, pero la que licitó la primera parte, la que va desde Ramallo hasta el Mojón, donde empezaba la segunda empresa, quedó mucho mejor, o por lo menos tiene mejor durabilidad. Bueno, algunos de los títulos a esta hora de la mañana, a las 8:35 en todo el país, en toda la República Argentina. ¿Escuchaste lo nuevo de los Rolling Stones? Tenés que escuchar lo nuevo de los Rolling Stones. De hecho, vos sos el digo, que sabés de todo esto. Estuve escuchando un par de temas de la banda de Mick Jagger. Que bueno, la verdad, estaba bueno buscando acá cómo se llamaba el nuevo álbum. Creo que se llama, a ver, para que lo termino de googlear, Four Inch Tongues. El nuevo álbum se llama Four Inch Tongues. Vamos a ver qué significa, porque la verdad que no lo tengo dentro de lo que es la presentación. Que están más vigentes que nunca. Uno dice, ¿cómo hacen estos tipos? La verdad que lenguas extranjeras, ahí está. Bien, así es la traducción. Four Inch Tongues, lenguas extranjeras, lo nuevo Rolling Stone que está ahí girando. Te contábamos lo de lo nuevo también de Paul McCartney. Las bandas que van a estar viniendo a la Argentina, también como parte de lo destacado, llegan diferentes bandas a la República Argentina, bandas que, bueno, obviamente tienen todo un recorrido a nivel internacional, bandas que van a estar tocando. Iron Maiden va a estar acá en la Argentina. ¿Fuiste a ver algún recital de Iron Maiden? No, ninguno. Ed Sheeran viene a Huracán, parte de los recitales que se van a estar desarrollando, creo que para fin de año, para noviembre, y dentro de lo que es los diferentes recitales. Bueno, obviamente hay en el Movistar Arena. Vine Gorillaz. ¿Te gusta Gorillaz? ¿Sí? ¿Romeo Santos? ¿Cómo no mucho? Bueno, Serú Girán, viste, tocó, se volvieron a juntar Aznar y León. Me gustó la nota que le hizo Pergolini. La vi un día después en esto de bueno, lo que tiene y lo que se puede disfrutar. Después, bueno, después está Babasónicos, que estuvo tocando en Europa también, viste. Valeria Lynch. ¿Iría a ver a Valeria Lynch? ¿Te tocó hacerle sonido o no? Yo no me acuerdo si Valeria Lynch no estuvo en alguna de las cenas de Defensores. Ah, en Defensores sí. Viste que vos que después que me decís que me meto en eso de... Y bueno, pero acá venían artistas. Los Midachi venían acá a Ramallo como si nada. Era, digamos, la fiesta de los Midachi era increíble. Luli Pampín. No. Ulises Bueno. ¿Te gusta? Nah, bueno, ahí está. El Cuelgue sí te gusta. El cual que sí. Bueno, ahí después, no, yo tributo a Soda Stereo. Viste que hay una puesta en escena muy linda que hacen entre Zeta Bosio y Charlie Alberti, con obviamente un holograma de Cerati dentro de lo que es, y después hay artistas invitados. Bueno, viene también Rubén Blades, de todos los shows que se vienen para lo que queda del año. A ver, algunos más. Maná viene, tenés razón. ¿Te gusta Maná? Bueno, sí, ¿viste Rompan Todo, el documental de la serie que está en Netflix de Santa Olalla? ¿La viste? Bueno, mirá, esa es una analogía entre el rock nacional y el rock mexicano. Yo no sé si ponerlo a Maná como una banda de rock, a mí me parece más pop, pero bueno, uno no sabe mucho de esto, entonces hay que escuchar a los que saben, digo yo siempre en esto, ¿no? A mí me parece que Molotov, dentro de los mexicanos, es más polenta, más... Bueno, ahí están, hay varias... Def Leppard viene, ¿eh? Def Leppard, mítica banda 80, 90, 90, más que nada. A ver, ¿qué más? ¿Qué más está dando vuelta? Deep Purple, ¿eh? Con Deep Purple va a estar el 10 de diciembre en el Movistar Arena. No me quería olvidar, porque ya estaba repasando un poco, se me dio por mirar un poquito los recitales que hay dentro de lo que son los próximos meses.
acá en la Argentina y dentro de lo que es los diferentes espacios, ¿no? La cancha de Huracán se empezó a tomar ahora por los recitales, ¿viste? Sí, debe tener algo. Bueno, está Iron Maiden, Ed Sheeran y Don Osvaldo. La banda liderada por Pato Fontanet va a tocar el 5 de diciembre. ¿Por qué? La cancha de Huracán no es tan grande como la de River, decís vos. Sí. Y bueno, la verdad que... pero la llenó... ¿Quién era? Lali. Un día para cruzar Buenos Aires para diciembre metió dos River, Lali. El día que tuve que cruzar por ahí tardé como 3 horas. Tremendo. Bueno, los títulos a esta hora. Hicimos un poquito de recorrido por las bandas que se van a estar presentando en la Argentina en los próximos meses. Bueno, todo se vende por plataforma. En algunas ya no hay más entradas. Maná va a estar en River. Y la entrada... En River va a estar, sí, el 10 de diciembre. Y la entrada más barata creo que está en 70 mil pesos y la más alta va a estar en 250 mil pesos. Bueno, y en River estuvo Bad Bunny. ¿Te gusta Bad Bunny? Lali, AC/DC. Bueno, algunos de los recitales que se vienen para los próximos meses. Yo fui a ver a, te conté, ¿no te va a gustar a la cancha de Estudiantes? Se presenta el 31 de octubre en el estadio Diego Armando Maradona, el estadio único de La Plata. Se presenta Fito Páez, y acá seguro voy. El estadio 1, la cancha de Estudiantes, tan biónica el sábado 12 de diciembre. Está clarita la estafa, diría la estafa. Bueno, y además en el hipódromo de La Plata se presenta Valeria Lynch, Las Pastillas del Abuelo, Diego Torre, Sky y Los Faquires. Los recitales también en la capital de la provincia de Buenos Aires. ¿Tienen que hacerle sonido alguno o no? ¿A Calamaro? ¿No? Pero te gustó hacerle sonido a Calamaro, ¿eh? ¿O no? Bueno, pero a ver, cuando aparece el sello ese, Pecio Team, ¿eh? Bueno, el Calamaro se presenta en Rosario. Se presentará el 4 de septiembre en Metropolitano y después en el Movistar Arena el 20 de octubre. Hicimos un repaso por un poco los recitales que hay dando vuelta. 8:42 en todo el país, en toda la República Argentina, así seguimos.

Pará, antes de seguir con la música, me dicen, ¿para cuándo el micrófono del operador? Queremos esos comentarios de la voz en off de Josecito. Claro, y yo estoy pidiendo, ahí en cualquier momento lo habilitamos. Esto es como, así, va a ir como por un tobogán solito, porque él es la mirada, y además... Vamos con música.

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Seguimos en la mañana de la radio 8:55 en todo el país, en toda la República Argentina. Bueno, estábamos intentando, o por lo menos tener algunos datos a nivel regional, porque se decidió el corte de gas para garantizar el servicio residencial. Esto afecta principalmente a estaciones de servicio gas natural comprimido y a grandes industrias, una medida de emergencia tomada para priorizar el suministro en los hogares ante las intensas olas de frío. Nada que no haya pasado en otra época. Nada que no, digo, es como que vos te levantás, llegas a esta etapa del año y te encontrás con estos títulos. Es de manual. Kirchnerismo, lo que sea. Digo, Macri le pasó, le pasa. Bueno, el kirchnerismo ni que hablar, ¿no? Pero el sistema de distribución opera bajo un esquema de prioridades donde el consumo residencial y los centros esenciales como hospitales y escuelas tienen garantizado el recurso ante los picos de demanda. El impacto, bueno, estaciones de GNC, múltiples establecimientos en AMBA, La Plata, Córdoba, Santa Fe y otras provincias han suspendido la venta o atienden con cupos estrictos. Hay contratos interrumpibles y firmes, aunque inicialmente las restricciones alcanzaban solo a contratos interrumpibles. La severidad del frío obligó a aplicar reducciones incluso en bocas con contratos firmes. Fábricas de complejos operativos productivos sufren cortes programados a pedidos o pedidos de reducción al mínimo de consumo para evitar apagones eléctricos o de desabastecimiento domiciliario. Y las principales causas, ola polar temprana y persistente, las bajas temperaturas dispararon el consumo residencial a niveles récord antes de lo previsto, esto lo señalan varios portales. Demoras en obras de infraestructura, los retrasos de las obras complementarias de transporte y plantas compresoras limitan la capacidad de inyección del gas local. La logística de importación, existen complicaciones y demoras en los barcos de gas natural licuado encargados de reforzar el sistema, incluyendo desacuerdos comerciales que hay, modalidades de pago con proveedores internacionales. Bueno, y obviamente hay toda una serie de canales de reclamos en las diferentes empresas que son proveedoras del suministro, ¿no? Dentro de lo que es Litoral Gas en nuestra zona. En la zona de Buenos Aires, Metrogas, y a nivel nacional el Enargas, que si te atiende alguien, la verdad, bueno, ojalá me tapen la boca en algún momento, ¿no? Porque viste cuando llamás a alguna de esas empresas que aparecen ahí en el centro de la escena, se da esa situación. Bueno, esto también impacta, me dicen, en alguna de las industrias acá de la zona, pero no lo tenemos confirmado todavía, ¿no? Así que bueno, vamos a ver también si eso tiene un correlato en ese sentido dentro de lo que es la información en general. Las 8:58 en todo el país, en toda la República Argentina. Escuchábamos algo de Rolling Stone. Mira qué lindo mensaje. Buen día, Leo, me dicen. Salí por la mañana al centro de Ville. Vi muchos autos con las banderitas Argentina. Un beso grande para Tere. Los mensajitos que nos van haciendo llegar a nuestro WhatsApp. Se viene la Feria de Ciencias también. Y dentro de las actividades educativas, escolares y todo cómo impacta dentro de lo que es nuestra comunidad. Y te cuento, ya como para que las 10:30, 10:40, 11 si querés, llamás a la cocina 480-934. Juanma está cocinando guiso de lentejas, el guisito de lentejas, me manda acá un mensaje. Cumple 18 años, ya va a ser mayor de edad la cocina. Juanma Solana, a quien le mandamos un abrazo grande, 18 años desde el año 2008 en la cocina Casa de Comidas, en diferentes espacios de acá del partido de Ramallo. Algunos recordarán lo que era en San Martín y Belgrano, y hoy a la vuelta en Ameguino, entre Rivadavia y San Martín. La cocina Casa de Comidas, que hoy tiene guiso de lenteja, la reserva la hace después de las 10:40, guisito de lentejas para hoy en la cocina. En un minutito nada más vamos a hablar con el profe Roque Corbalán, nos vamos a ir a San Pedro para que nos cuente esta experiencia con los alumnos de la Escuela Técnica Juan Bautista Sopardo sobre la naranja y las propiedades para la industria farmacéutica, una publicación que hacen en Instagram. Bueno, después lo vamos a estar charlando con él en la segunda hora del programa. Siempre pienso en los proyectos que obviamente se impulsaron desde el Colegio Industrial, acá en nuestro partido de Ramallo, digo, la posibilidad que abre la investigación en el campo de las escuelas para
apalancar, para proyectar, para, bueno, sin dudas, hasta para generar una unidad de negocio, si se quiere, en ese contexto. Bueno, 9 de la mañana, le mando saludos al doctor Fabián Ferrandi, que también está pidiendo que te abran el micrófono a vos. ¿Tenés ganas de decir algo o no? ¿Es muy peligroso que te abran el micrófono a vos? ¿Sí es muy peligroso? ¿Tenés muchas cosas para decir? ¿Muchas cosas? De mí no, ¿cómo de mí? De vos me decís así. Porque la gente ahora pide que, digamos, que diga lo que estás diciendo vos. O sea que vos tenés que tener el micrófono abierto. ¿Qué opinará la autoridad, la máxima autoridad? Bueno, 9:01, noticias, seguimos aquí en la mañana de la radio. 23 de junio, le quiero mandar un abrazo grandote y un feliz cumpleaños a Martín Izarra, mi amigo lindo que está cumpliendo años. Espero que haya arrancado lindo la mañana, como todos ustedes, que tengan una excelente jornada. Nos vamos a las noticias y seguimos. Bien.

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0: Semana clave en el juicio por la desaparición de Loan. Podrían hablar los acusados y se espera que declaren los primeros testigos. En la previa de una eventual interpelación, Adorni recibirá al bloque de senadores de La Libertad Avanza. La selección argentina ha terminado primera en su grupo y se define contra quién jugará en 16avos. Milei se mostrará hoy con su nuevo vocero durante la presentación de un libro ante referentes del liberalismo internacional. El intendente de Córdoba reveló la amenaza que recibió el funcionario que clausuró el bar vinculado al femicidio de Agostina Vega. Pese a las advertencias de Trump, el gobierno iraní aseguró que administrará el estrecho de Hormuz. Schwarzenegger dijo que la desregulación favorece a las pymes. Las grandes empresas recurren al Estado para obtener privilegios, señaló el funcionario. 9 y 4 en todo el país, la temperatura es de 3 grados.
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1: Luis, en todo el país, en toda la República Argentina, nos vamos a ir a San Pedro para dialogar con el profesor Roque Corbalán de la Escuela Técnica número 1 Juan Bautista Sopardo. Roque, buen día, gracias por atendernos. ¿Cómo estás? Leo Miranda te saluda.
2: No se escucha.
1: A ver, ¿ahora nos escuchás? ¿Roque?
2: No, se escucha muy, muy bajo.
1: A ver si podemos mejorar la comunicación para que nos escuches bien y podamos dialogar al aire. ¿Nos escuchás mejor ahora?
2: Ahora se escucha mejor, sí.
1: Bien. ¿Cómo estás, Roque? Buen día, gracias por atendernos.
2: Buen día, no, por favor, gracias a ustedes por llamar.
1: Bueno, ¿qué recorrido que tiene, cuando iba repasando todo lo que me contabas la semana pasada, la historia de la naranja amarga ahí en San Pedro, ¿no? Desde la plantación de los árboles, por parte de un obsequio de los viveristas a la comunidad, hasta esta investigación que realizaron ustedes con los alumnos de la Técnica 1 ahí de San Pedro.
2: Sí, mira, el otro día casualmente, pues siempre más o menos por la misma altura del año, yo empecé este trabajo con el grupo de alumnos nuevos, ¿no? Porque me van renovando y casualmente me aparecían unas fotos ahí de la primera vez que empezamos a trabajar con los chicos, fue en el 2018, con un grupo de alumnos, y le dimos formato así de proyecto. Y después todos los años siempre le sumamos algo. Pero, bueno, estuvo ahí medio interrumpido por el tema de la pandemia en el medio, pero después continuamos. Y sí, la verdad que se tornó bastante interesante. Siempre le fuimos sumando algunas cositas. En la escuela arrancamos con la maceración, inclusive con la destilación por reflujo para hacer algunos licores, y después podríamos hacer esto, podríamos hacer aquello, y empezamos a ver cuántos productos podíamos sacar de este fruto, que en realidad, como te contaba vos los otros días, el viernes, es un árbol que está decorando el casco urbano, digamos, es pura y exclusivamente un árbol que está acá con esos fines, no con fines productivos. Y la realidad es que larga un montonazo de fruto. Están súper cargadas las plantas y termina siendo una molestia para el vecino porque se caen un montón al suelo, se empiezan a pudrir. Quedan hermosas mientras están en la planta, pero como no se aprovechan, cuando caen al suelo empieza a molestar, ¿viste? Se puede por ahí juntar un poco, pero la realidad es que la mayoría del fruto, la mayor cantidad de fruto para la mayor cantidad de la población que vive cerca es una molestia.
1: Y contanos cómo empezó todo.
2: Y empezó, ya te digo, nosotros hacíamos, en realidad, en el laboratorio de química orgánica, que es en el que trabajo con el tema de las naranjas, siempre hacemos métodos, técnicas de extracción y demás. Por ejemplo, ahora estamos por hacer extracción de aceite en soja para determinar la cantidad que tiene y por ahí un poco analizar el por qué tanta producción de soja y demás. Y como parte de la materia nosotros siempre estudiamos técnicas de extracción. Hay otro momento que estudiamos técnicas de síntesis.
1: Sí.
2: Hasta hacemos aspirina, por ejemplo, con los chicos, la purificación y todo. Y en la parte de extracción siempre está como que es un trabajo que siempre surge el extraer aceites esenciales con alcohol para hacer esencias y posteriormente transformarlos en licores. Y dijimos, vamos a dar un paso más allá. ¿Podemos separar el aceite esencial puro, por ejemplo, de la cáscara de la naranja?
1: Sí.
2: Y bueno, le dimos la vuelta y encontramos. A lo primero un poco más improvisado. Hoy en día ya tengo un arrastre de vapor, que es el equipo que se usa, chiquitito, pero bueno, tengo, ya hemos hecho extracción no solo de aceite esencial de naranja, sino aceite esencial también de romero, de lavanda. Acá en San Pedro encontré en el patio de una escuela, alcanfor.
1: Ajá.
2: Entonces hicimos también la extracción de aceite de alcanfor. Entonces como que la naranja se metió ahí en el medio junto con otros trabajos que hacemos. Lo que pasa es que la diferencia es que le resultó de interés a empresas, ¿no? Uh-huh. porque la naranja amarga no es que abunda por todos lados. Si bien ahora por ahí empiezan a aparecer, allá también hay, acá también hay, me escribieron de Misiones, por ejemplo, también.
1: Ah, mira, en estos días con esa nota. Sí.
2: En Misiones hay una familia que tiene, que en realidad son productores de cítricos,
1: sí,
2: y le destina, tienen como 200 hectáreas, pero le destinaron hace como unos 20 años, unas 8 hectáreas más o menos, a la naranja amarga. El sí. tema dice que nunca le pudimos encontrar el rumbo. Dice, es una buena planta, es unos frutos bárbaros, pero no podemos encontrar qué hacer con ello. Entonces yo dije, bueno, los puedo ayudar con el vínculo este que establecimos con esta empresa. Digo, tal vez pueden sumarse, porque la realidad es que San Pedro no tiene la capacidad de exportar la cantidad que necesitan, van a necesitar más. Entonces por ahí si esta familia se puede sumar, estaría buenísimo.
1: Y esto sería...
2: Que todo esto surja de un trabajo en la escuela, eso es lo que yo siempre recalco, ¿viste? Que tenga, vos imaginate, no solo podríamos estar ayudando a la ciudad de San Pedro por un posible acuerdo comercial,
1: sí,
2: sino que también estamos llegando a una familia de otro lugar que no sabía qué hacer con esas naranjas, que son productores ya profesionales, no son plantas ornamentales, uh-huh. Tienen un lote dedicado a ese fruto, pero que simplemente no le han encontrado la vuelta, no le han encontrado un rumbo. Y este parecería ser como una ventanita ahí que se les abre, súper interesante.
1: Y te decía, esto va para la industria farmacéutica. ¿Qué tipo de productos se elaboran con lo que sería esta investigación que realizaron ustedes?
2: Con la esperidina, en realidad, sí. No es que nosotros no contamos con el equipo para hacer la determinación porcentual de esperidina, pues necesitamos un cromatógrafo de alta performance de fase líquida, no teníamos nosotros eso, por eso es que también ellos hacen ese tipo de análisis, es preferible para ellos que le mandemos la muestra y que ellos lo analicen, pero la esperidina ellos, entiendo que si ve una industria medicinal, entiendo que lo que quieren hacer son suplementos alimenticios.
1: Ajá.
2: Se usa así, está muy usado en toda la industria medicinal y como suplemento alimenticio, creo que sería en lo que lo quieren usar esta empresa.
1: Roque, contame cómo te contactan a vos.
2: A mí me contactan por Instagram, en principio, por el trabajo que en algún momento me habían hecho una nota acá en la radio local y bueno, se había replicado esa publicación en varios medios o en varios perfiles, lo habían compartido por todos lados y se ve que llegó a la persona que tenía que llegar y me escribió por Instagram, porque ahí no había datos personales míos más que mi nombre y... la realidad es que como es alguien que no teníamos contacto en común y demás, yo vi el mensaje muy tarde, porque una vuelta dije a ver si tengo un spam acá, porque me apareció ahí en los mensajes. Por curiosidad simplemente entré, porque ni siquiera tenía una notificación de que tenía un spam. Y sí, tenía el mensaje de este chico de ya hacía varios días. Y la realidad es que yo pensé en principio que, digo, no sabía si era algo real o no, ¿viste? No sabía cómo tomarlo. Un formato de mensaje como muy formal y demás. Y le contesté, pero también como que quedó ahí medio pausada la conversación. Esto igual no fue hace tanto, fue hace un par de semanas.
1: Sí.
2: Fue hace un par de semanas. Y entonces, después yo con Liri Berardi, que es una periodista acá de San Pedro, uh-huh. Conseguí el teléfono para continuar la conversación por WhatsApp. Y la realidad es que ahí un poco más fluida. Hablando por WhatsApp, tengo que tener en cuenta nada más, esta persona está viviendo en Vietnam, que hay una diferencia de como de 10 horas.
1: Claro.
2: Y por ahí a veces le escribo a su madrugada, ¿viste?
1: Sí, sí.
2: Pero ya me guardé la diferencia horaria para tenerlo en cuenta para futuros mensajes. porque ahora estamos medio pausados, porque si bien conseguí las naranjas que ellos necesitan, están un poco grandes, y ellos las necesitaban un poco más chicas, como que se pasaron, por decirlo de alguna manera. Si bien están verdes, las necesitaban más prematuras todavía.
1: Y esto también está la hay un grupo de investigación de la Universidad del Sur, ¿no? También que están ahí con, digamos, sí, con este tema.
2: Es por lo mismo, básicamente. Sí, sí. Ellos ya mandaron la muestra, no sé si escribieron el mensaje antes o primero se contactaron con ellos. Capaz que primero se habrían contactado con ellos y después vieron la nota que me habían hecho hace unos años. No sé bien cómo fue ahí la cadena de sucesos, pero ellos ya mandaron la muestra. Nosotros acá ya no contábamos con el fruto en ese estadio como para poder deshidratarlo y enviarlo a China. Pero entiendo que ellos sí, creo que en San Miguel de Tucumán también se habían contactado con ellos, porque también le habían pedido muestras de San Miguel de Tucumán.
1: Y te consulto, ¿cómo lo toman los chicos cuando empezás una investigación? Miraba la foto del laboratorio, bueno, todo lo que, sin duda, me imagino que debe ser toda una experiencia, ¿no?
2: Sí, los chicos, la verdad es que yo tengo un trato bastante particular con los chicos. Yo digo, en la escuela técnica particularmente, en realidad en todas las escuelas, suelo llevar las clases un poco más relajadas y demás, y en la escuela técnica en particular, los chicos me tienen 3 años seguidos, durante muchas horas, entonces como que hay otro vínculo. Nos vemos casi todos los días, bastantes horas, y hay como otra relación. Yo tengo por ahí grupos de WhatsApp con ellos para pasarnos los trabajos y los protocolos para trabajar y demás, para no tener que estar imprimiendo, y le paso. Entonces enseguida yo ya les pasé la nota a ellos para que la vean y que miren, y sí, están re contentos, están re orgullosos también. Ya están ansiosos, que quieren empezar a trabajar este año con la naranja, a ver de qué se trata esto, que han trabajado años anteriores y todo eso. Pero la verdad es que re bien, yo tengo una muy buena relación con los chicos. Y bueno, la verdad es que ellos también me demuestran un afecto y un cariño, y sobre todo un orgullo se nota cuando ven que esto ya se está haciendo, está llegando a otros lugares. Es como que dicen, es mi profesor este, ¿viste?
1: Claro.
2: No, ustedes son mis alumnos, yo solo no lo haría eso.
1: Y todo
2: inclusive desde... alumnos ya egresados se contactan conmigo, ¿viste? Yo por ahí guardo contacto con ellos. Y sigo, me piden que les comparta si sale una nota nueva y demás, entonces yo por ahí, cuando veo que sale algo, ya hago lo reparto por todo, grupo de familia, de exalumnos y demás.
1: ¿Y todo desde la educación pública?
2: Siempre, siempre, sí. Formación desde primaria, secundaria y formación docente, siempre educación pública, y ahí es donde trabajo.
1: ¿Cuántos años hace que sos profesor ahí en la Escuela Técnica 1?
2: En la Escuela Técnica, desde mis inicios, yo egresé de la secundaria ahí en 2006, y en 2009 ya estaba trabajando como docente y continuó, es decir, hace 17 años.
1: Mirá.
2: En mi segunda casa. La verdad es que es un lugar en el que yo trabajo muy cómodo y me siento súper acompañado, no solo por los chicos, sino también por mis compañeros. Es como que es un lugar en el que esté, que voy, y no siento que trabajo. Claro. Si me explico.
1: Sí, claramente. Lo disfrutas mucho.
2: Sí, sí, sí. Me gusta lo que hago y hacerlo ahí tiene un plus.
1: Claro. Roque, y me imagino todo esto también...

0: desapercibido interiormente, ¿no?
1: No, súper conmovido. Y la verdad es que sí. A veces digo, capaz que lo estoy viviendo muy intenso, ¿viste? Y yo, tal vez no es para tanto, es simplemente alguien me consultó por algo sobre un trabajo que hice y queda ahí. Pero después vos ves que otras personas lo viven con la misma intensidad y digo, bueno, por lo menos tengo los pies a la tierra y no es algo que es simplemente una percepción mía. Pero sí, me conmueve. Ayer recibí el mensaje de un ex director de la escuela, súper conmovido y orgulloso, y me felicitó y estaba muy emocionado, muy muy feliz por esto que se estaba logrando. Es simplemente ¿qué es lo que más se logra? ¿El vínculo comercial? No, es la visualización del trabajo en la escuela pública, eso es lo que yo le contaba, ¿viste? Estaba súper feliz. Y que te escriba una persona, que te mande un audio una persona conmovida prácticamente hasta las lágrimas y para felicitarte, eso está no claramente no pasa desapercibido.
0: Roque, felicitaciones, ¿qué más decirte, no? Bueno. Y bueno, y ahora esperar que esto fluya, y si no, sin dudas es un antecedente como para en algún momento, por ahí quien te dice, algún inversor a nivel nacional pueda empujar también en ese sentido, ¿no?
1: Sí, obvio, sí, estaría buenísimo. Obviamente que la educación pública no contamos con los recursos ni económicos ni de recursos de ningún otro tipo, más que tenemos las naranjas nada más que están acá a disposición porque están en el centro de la ciudad. Pero está bueno que despierte interés, porque acá en San Pedro ya empezó a estar de que en alguna noticia por ahí vos lees van a venir de Asia a llevarse las naranjas, pero las naranjas las estamos pisando acá.
0: Claro.
1: Entonces, bueno, por ahí capaz que a alguien más le interesa y quiere empezar a invertir en eso, investigar un poco qué se trata, tienen los recursos económicos para poder invertir en ello y capaz que surge algo interesante.
0: Ojalá así sea, y es como decís vos, ¿no? Y lo otro que me preguntaba, ¿desde el sistema educativo te llamó alguien o no?
1: No, estuve hablando nada más con los directivos, bueno, esta persona ya te digo, sí. El director jubilado, pero no, la verdad es que nadie.
0: Bueno, ojalá en algún momento lo pongan en foco también, digo, viste, las ferias de ciencia y todo lo que te impacta, sí. estaría bueno, ¿no? Estaría bueno para por ahí ponerlo en agenda. Yo veo que en Santa Fe tienen como, la provincia tiene un laboratorio propio para generar algún tipo de medicamentos, no sé si Buenos Aires si lo tendrá, pero bueno, por ahí es una inversión, digo, entre comillas, inteligente o productiva, porque también eso puede dar
1: claro.
0: Un plus, ¿no?
1: Porque, bueno, tal vez esta empresa asiática fue quien le encontró el uso y la fuente de lo que ellos necesitan a esto.
0: Claro.
1: No, lo cual no quiere decir que uno no pueda, entre comillas, apropiarse de la idea, ¿no? Si tiene la posibilidad de desarrollarlo. Es como que, no sé, se me ocurra fabricar auto, no, porque empezaron los otros primero y me le estoy robando la idea. No, acá puede pasar también de que tal vez a alguien se le despierte el interés y decida, entre comillas, robar la idea original y ver qué puede sacar de esto, qué sé yo. No, la verdad es que es cierto, las posibilidades, no las había pensado en principio, pero es verdad, sí, las posibilidades son amplias.
0: Claro. Y fundamentalmente que en vez de llevarse la naranja o lo que es el insumo a Vietnam, por ahí lo puedan fabricar acá y mandarle el producto terminado, ¿no? Algo que planteaba allá lejos y en el tiempo Belgrano, que decía, en vez de que se lleven el cuero, que se lleven los zapatos, ¿no?
1: Exacto.
0: Como parte de lo que siempre estamos, digamos, mandando materia prima al exterior en vez de mandar un producto procesado con una agroindustria o un sector industrial,
1: sí.
0: Como para también ponerlo en valor el tema del trabajo, bueno, todo lo que...
1: Me parece que es parte de la cultura eso, ¿viste? De vender, siempre fuimos el granero del mundo, vendíamos los granos y comprábamos las harinas, ¿viste? Más o menos.
0: Sí.
1: Pero sí, te entiendo, sí. Sí, sería bárbaro, sería espectacular. Y quien te dice no solo la esperidina, sino tal vez el suplemento alimentario. Tenemos grandes empresas argentinas que podrían desarrollar el producto con una calidad de primera.
0: Tal cual. Roque, felicitaciones nuevamente. Te dejo un abrazo grande y gracias por la atención que me brindaste todos estos días cuando vi. Muchas gracias.
1: Gracias a vos. Y nos mantenemos en contacto.
0: Dale.
1: Si hay alguna novedad, te hablo.
0: Por favor, sí, porque dale, me interesa. Muchas gracias.

0: Abrazo.
1: Muchas gracias a vos. Chau, chau.
0: Hasta pronto. El profesor Roque Corbalán, desde la localidad de San Pedro, el profesor de la Escuela de Educación Técnica número 1, Juan Bautista Sopardo, y este proyecto que impacta sobre la industria farmacéutica. Digo, el lado lindo de las redes sociales, una publicación, alguien que te escribe y de repente, bueno, pasa todo esto, que ojalá fluya.
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0: 11 minutos en todo el país, en toda la República Argentina. Estaba mirando algunos tweets, en este caso de Camila Dola Javián, periodista de La Nación, que publicó hace 14 horas. ¿Saben por qué no hay respuesta sobre el origen de los millones de Insaurralde y Sirio? Se pregunta. Porque se acerca al juego y a la prostitución VIP. Piensen que uno de los primeros trabajos del ex intendente fue como secretario Jorge Rossi en la Lotería Bonaerense. Hasta el yate gate, el encargado de los casinos de provincia de Buenos Aires, Omar Galdurralde, lo había puesto él. Sirio hasta hace no tanto tiempo seguía promocionando el hotel de Daniel Mautón, el rey de la industria, y no nos olvidemos que fue pareja de Rodrigo Santos, que en unas semanas va a juicio por una red de trata y lavado en la que el mismo Mautón está mencionado. Bueno, esto publicó Camila Dola Javián. Y obviamente aparece esto en el transcurso de lo que son varios de sus publicaciones. ¿Cómo andas, Steffi? Buen día.
1: ¿Qué tal, Leo? ¿Cómo va? Buen día, buen martes.
0: Bien, bueno, nos tomamos un recreito en la segunda media hora, escuchar música, pasarla bien. Estábamos con intentando buscar algún dato sobre el corte de gas para la parte industrial. Si afecta acá la región, la verdad que no tenemos, había alguna versión de alguna industria de acá de nuestra zona que estaría impactada por esto, con esta ola polar persistente, así se ha denominado, y que ha provocado el corte de GNC en lo que es AMBA, La Plata, Córdoba, Santa Fe y algunas otras ciudades más. No hemos tenido reporte de que haya corte o interrupción acá del GNC.
1: No, en principio, hasta donde yo sabía, no.
0: Exactamente.
1: Hace algunos años ya que no le toca a las estaciones de acá tener ese tipo de restricciones.
0: Así que bueno, un poco estábamos mirando eso como parte de alguno de los títulos del día. En modo mundial, bueno, de todo, ¿no? Para decirlo de alguna manera. La verdad que ayer se paralizó de nuevo el país a las 2 de la tarde.
1: Sí.
0: Quiero decir esto porque vos sabés que el otro día le caíamos a Quintela, el gobernador que dio asueto después del primer
1: asueto,
0: partido.
1: Sí.
0: Pero, ¿por qué te
1: pones así? Disparate, imagínate, no quiero mencionar posibles escenarios futuros, ¿no? Pero las decisiones que puede llegar a tomar, ¿no? Una semana de licencia para... Realmente un poco precipitado, un poco pronto. Uno entiende la pasión y que a la gente le gusta reunirse, celebrar, pero un tanto bueno, desacoplado a la realidad.
0: Ayer en la ciudad de Buenos Aires, segundo partido, Jorge Macri los dejaba retirar a las 12 del mediodía. Y en una repartición, porque viste que vos vas escuchando, no sé si te pasa, uno digamos va... mirando Twitter, escuchando algunas a veces Radio Nacionales mientras vas o venís,
1: sí,
0: qué sé yo, depende, hace un poco
1: picoteo,
0: el zapping, ¿no?
1: Un zapping.
0: Y escuchaba a un trabajador municipal de la ciudad de Buenos Aires que directamente el que tenía que llevar abrir la oficina
1: no había ido.
0: No, había ido, pero se fue a las 11 y cerró y lo dejó encerrado a todos en el lugar.
1: Bueno, yo no puedo decir mucho yo porque...
0: ¿Cómo? No.
1: Mejor pasemos a otro tema, Leo.
0: Bueno, el municipio de Tierra del Fuego otorgó un asueto desde las 13 a las 17 horas a los empleados municipales. Libertador General San Martín en Jujuy decretó asueto para el personal a partir de las 13 horas. Esto que te decía, ¿no? La ciudad de Buenos Aires, a partir de las 12, 12 y media te podías retirar del trabajo.
1: En educación había ahí como una expectativa de si llegaba alguna determinación y no hubo nada, no. Solo que en algunas escuelas se permitía, ¿no?
0: Pantalla en todas las escuelas, sí, olvídate, había pantalla gigante.
1: Había entre los alumnos una expectativa de decir, bueno, si nos liberan, si no ponen la falta.
0: No, y después volvieron todas a clase, ¿eh? Eso, puedo dar fe, por lo menos en casi todas las escuelas. Obviamente que hubo comentarios y todo. En localidades como Ayacucho tuvieron feriado el pasado lunes 22, lo que coincidió, porque era el feriado fundacional, ahí lo que coincidió con el horario del partido, ¿no? Y en La Rioja el gobernador dispuso asueto administrativo y estatal
1: nuevamente
0: a partir del partido
1: con la Argentinidad al PAN.
2: ¿Cómo va? Buen día.
0: Buen día, ¿cómo va?
2: La propuesta del Kun Agüero, Hay que hacer palo, dijo, hacen cada palo, boludo.
0: El Kun dijo eso. Che, ¿quién es este influencer que se puso la camiseta? ¿Quién es el que está con la camiseta de Austria? Vos, José, capaz que lo conocés, yo no conozco esto.
2: Es fanático de Ronaldinho.
0: De Ronaldo, Cristiano Ronaldo. ¿Es pide este? Ah, bueno, pues apareció el otro día saludándolo a Ronaldo Nazario. Sí. En el medio, pero viste cuando aparece para figurar, y ahora lo veía que aparece en esto también ayer en el partido de Argentina, digamos, como la contra aparece, ¿no?
2: Me parece que tiene un poco la idea
0: personaje.
2: No, y aparte de interactuar, ¿no? Hay alguien que hace una crítica a Messi, un influencer de esto, tiene 8.000. O sea, lo que dice es un disparate, pero tiene 8.000
1: seguidores,
2: gente que entró, claro, a insultarlo.
1: Sí. Ah, de reacciones, decís vos, a partir de su publicación.
2: Sí, no sé cuál es el beneficio, pero mucha gente.
1: Y bueno, sí, movimiento. A favor o en contra es...
2: Te dicen cualquier disparate de Messi, en contra, porque a favor es la lógica, digamos, lo que más trasciende, porque es lo que pasa, digamos. Cuando vos quieres decir algo en contra, no tiene mucho sentido ni justificativo. Entonces provoca la reacción,
1: claro,
2: y termina participando muchísimo.
1: Bueno, ayer
2: gente.
1: Se viralizó la imagen después del partido de un hincha de Austria que se había pintado en el pecho dónde está Messi o quién es Messi, una Messi, y después, bueno, en las redes se encargaron de responderle.
2: ¿Dónde estaba?
1: Con algunos memes y de la actuación brillante, ¿no?, de Messi ayer.
2: Sí. Extraordinario.
0: Sí, tal cual. Bueno, otra de las imágenes, Joaquín Bruno, el periodista de Teis Sport.
1: ¡Oh, qué foto! Que pero sí, qué foto que consiguió.
2: Claro, porque encima después consiguió la foto del momento. Claro. Dice, no puedo hablar, muchachos, no me hables porque no puedo hablar.
1: Dice que le temblaba todo el cuerpo, ¿no? Sí, no, pero la imagen es
2: viendo
1: fantástica.
2: Esa transmisión y estaba...
0: Hay que estar metido ahí, no, en ese lugar, ahí para el futbolero, para, sí, el sonido, todo eso, digo... Es tener ese momento tan lindo.
1: Porque, ¿no?, aparte Messi que
2: genera
1: queda, aparte
2: esa situación de ser especial adentro y afuera, ¿viste? Tiene ese un carisma siendo común y corriente, digamos.
1: Así, claro, sí, esa humildad que lo caracteriza.
0: ¿Vieron esa entrevista? Dio varias entrevistas a Messi así en rueda de prensa, pero en una, ni bien termina el partido, dice, le estaban preguntando, dice, estoy tan cansado que no puedo pensar, que dijo una cosa así, más o menos así, también digo...
1: Estaba apurado, en varios de los contactos se notaba...
2: Sí, se quería ir.
1: Sí.
2: Sí, la verdad que...
1: Más monosílabo que de costumbre.
2: Tiene que... la Argentina anterior tenía menos dependencia que esta de Messi. O sea, esta es más dependiente de Messi por ahora. Entiendo que algunos jugadores se van a recuperar, que no están en su última condición, y eso hace que...
0: Ese jugó haya... muy bien Enzo Pérez, más allá que por ahí, me pareció a mí, Enzo Fernández.
2: Enzo Fernández. Jugó bien Fernández, sí.
0: Jugó bien.
2: El equipo defensivamente no está mal, a pesar de bueno, que Cuti y Romero no estaba bien, que los laterales, en el caso de Montiel y Molina...
0: Pero Medina jugó bien.
2: No, Medina jugó bien, no por eso, a pesar de toda la situación previa, defensivamente el equipo está mejor que ofensivamente.
0: Sí.
2: Ofensivamente depende mucho de Messi, Lautaro y Álvarez no han hecho goles, entra bien Nico González y mejora lo que es la ofensiva. Pero
0: no jugó mal Thiago Almada ayer, me parece que jugó mejor que el primer partido.
2: Jugó un poco más, tuvo una participación clave en un gol y eso le resalta, pero le falta generación de juego a la Argentina de mitad de cancha para adelante, y lo va solucionando con un Messi que sigue siendo extraordinario. Pero bueno, a medida que Messi esté en condiciones y tenga que pasar por él, que pase por él, termina siendo igual una solución. El tema es que el equipo a veces mostraba poder jugar sin tanta dependencia de Messi, y ahora no, porque bueno, Lautaro no está bien desde el punto de vista de todo lo que puede generar él. Álvarez tampoco cuando entra, que son los dos que marcan lo que tiene que ser el ataque de Argentina. De cualquier manera llega con mucha gente y lo está resolviendo, pero bueno, por momentos juega demasiado sobre su arco y no lo ha sufrido en estos partidos, pero si toca jugar con un rival de más jerarquía, jugar tanto tiempo muy cerca de tu arco puede generarte algún problema.
0: Pero viste que Scaloni dice, o por lo menos planteó que puso como clave el tema de defenderse con la pelota, digo, dentro de los conceptos que fue dando,
2: claro,
0: bien futboleros.
2: Pero no lo hizo en varios pasajes. Cuando vos
0: y dijo que no siempre vas a ver un equipo que va a ser dominador, sino que en algún momento tenés que, digamos, jugar sobre los espacios que tenés que cubrir, ¿no?
2: Claro, a mí me parece que hay, teniendo en cuenta cómo está el equipo, hay una decisión no es tanto cuánto te lleva el rival, sino hay una decisión. Esto no es tan difícil para el que mira fútbol y le gusta, no hay que ser especialista. Si cuando vos, el rival te lleva contra tu propio arco, es una circunstancia de juego que puede pasar. Ahora, cuando vos tenés la pelota, si no salís con todo el equipo, porque es una decisión propia. Si vos te quedás y tirás la pelota larga y la defensa se queda esperando y vean que resuelvan los que se fueron allá a jugar a lo mejor mano a mano, es una decisión propia de jugar esperando y no está mal, es una decisión. A mí no me convence demasiado. Hay equipos que te pueden lastimar con una jugada fortuita, por ejemplo. Un rebote, una situación de
1: ¿Era este el rival más complicado de esta fase?
2: En principio era el rival, sí. Sí, este es el rival más fuerte que
1: físicamente
2: pasó.
1: Físicamente muy superior.
0: Yo pensé que era Argelia, ¿vos sabés? No sé por qué se me ha puesto...
2: Y estaba como un equipo que no iba a ser tan fácil de resolver el partido. Estaba también, pero bueno. Después de lo que pasó con Argelia, de los dos que quedaban, Austria era el más duro. Pero bueno, un mundial, viste, que da algunas sorpresas. O sea, lo que sucede, por ejemplo, cuando...
0: Está encendido Haaland, estaba mirando anoche.
2: Sí,
0: sí.
2: Bueno, también...
0: Y la toca y va derechito al arco, ¿viste? Ayer el segundo gol que mete es un golazo.
2: También,
0: sí, lo de Francia vi poquito, no lo pude en el partido. En realidad
2: el
0: partido...
2: Y viste que suspendió y tuvo mucho tiempo parado.
0: No lo pude, el partido de Francia no lo pude ver.
2: Pero bueno, un mundial que tiene como candidato a los candidatos de siempre.
0: ¿Y la sorpresa cuál pondrías?
2: Y todavía no me parece.
1: ¿Brasil también?
0: Yo pondría Estados Unidos a Japón.
1: Japón.
0: Estados Unidos, los sí, partidos.
1: Brasil también está entre los...
2: Y Estados Unidos, Brasil. Siempre está, aunque no lo muestre demasiado. O sea, es un equipo que no tiene nada que ver con los Brasiles de otro momento, pero es un equipo que tiene algunas individualidades que pueden resolver partidos complicados. Uh-huh. El que se complicó solo porque se comete errores increíbles para un mundial es Uruguay. O sea, yo no puedo entender que haya tanto enojo con Bielsa cuando primero le faltan jugadores importantísimos que no...
0: ¿Cuál?
2: Que es el Rascaeta y el otro que se lesionó ahora, que era titular y no lo tiene. Hay otro más. No.
0: Pero no está en la convocatoria de Rascaeta,
2: sí. Pero se lesionó. No pudo jugar. Y después cometen errores los jugadores dentro de la cancha que el técnico no puede hacer nada.
0: ¿Sabes,
2: o sea,
0: quién vi que criticaba mucho a Valverde?
2: Y bueno, no está jugando lo que están esperando de él, pero Uruguay cometió dos horrores defensivos. Con el primero, no le hicieron caso a Muslera en un tiro libre, peligroso, pidió tres, fueron dos y se abrieron. Medio gol fue gol. Y después, de un lateral a favor, terminan regalándole la pelota a un delantero de ellos y termina siendo gol. Y después lo mismo pasa con Becasés. Ecuador generó 12 situaciones de gol.
0: Sí.
2: Después de 12 situaciones de gol no la pudieron meter. Y hubo falta de fortuna o impericia, lo que sea. Pero no es falta de la propuesta de juego. O sea, ¿qué puede hacer un entrenador más que meter un equipo que juegue y que genere situaciones? Y después lo insultaban a él porque el equipo no ganó. O sea, que se llama uno a lo mejor porque son argentinos y está deseando que le vaya bien, le parece que tiene menos responsabilidades, pero... Bielsa está siendo destacado por mucha gente como uno de los mejores entrenadores del mundo, muy cerca de volverse otra vez en primera ronda, como le pasó con Argentina.
0: Sí. Acá me dicen, mira, Jorge Urquiza dice, es un grande, está disfrutando porque sabe que es su último mundial, quiere ganarlo para su despedida, juega con menos presión, disfrutémoslo. Mensajes obviamente sobre...
2: Es para disfrutar, sí.
1: Bueno, y hoy están en las tapas de todos los diarios del mundo otra vez.
2: Para disfrutar y para emocionarse.
1: En todos los deportivos desde ya.
2: Porque el que está, viste, cuando te dice, pero viste que le regaló, sí, pero el que estaba era él. Para aprovechar el supuesto regalo, el que estaba ahí era él. Los cinco goles de Argentina los hizo él y el que estaba ahí.
0: Aparte,
2: era él.
0: El segundo gol de ayer la porfía él, claro, porque sí, va, sí, patea, sí. Y después no es que se queda esperando nada. Va y debajo otra vez.
2: Sí, insistió.
0: Digamos,
1: ya con el primero, la recuperación de él mental a partir de haber errado el penal.
0: Y el penal, el penal hay que darle un mérito al arquero también, porque creo que fue
2: el último momento. Sí,
0: lo que más lo esperó.
2: Lo quiso
0: esquinar mucho y se le fue.
2: Se le fue, sí, es un... Estaba enojado.
1: Se lo notaba, por eso se notaba que había quedado afectado de alguna manera mentalmente y después se recuperó.
2: Después hay cosas que hacen los jugadores que tienen ese talento diferente. Vos decías de Almada que para mí le puede aportar más al equipo de acuerdo a su condición. Lo ve venir a Messi y deja pasar la pelota. No es un pase sin tocar la pelota. Yo siempre lo cuento acá, el que lo hacía muy comúnmente cuando era pibe acá era Mariano Gallardi, que era un jugador llamado a ser un jugador extraordinario, que una lesión lo lamentablemente lo marginó, pero es el jugador que más veces vi dar pases sin tocar la pelota. Cuando va en busca de la pelota y pasa de largo o abre las piernas para que la pelota claro. pase, tenés que estar muy concentrado, muy metido. Atrás tiene que estar Messi, ¿no? Porque a veces los jugadores se sorprenden habiendo uno adelante y no siguen la jugada, como puede pasar, ahora, como pasó en esta, ¿no?
0: Ahora, con Jordania, ¿cómo armás el equipo? Porque tenés que cuidar a los que están tocados o están sensibles. Ahora, a Messi lo ponés.
2: Y Messi, yo creo que si está bien, porque lo de Messi ya lo dijo Scaloni, es el único jugador que decide él. O sea, si Messi quiere jugar, va a jugar.
1: Va a jugar.
2: O sea, a lo mejor hablan con el entrenador y se ponen de acuerdo para que juegue un rato, pero Messi, si está bien, va a jugar. Él quiere jugar.
0: Y en el medio de todo esto tenés la otra situación, ¿no? Cómo va mirando también la otra zona, porque ahora aparece en Cabo Verde.
1: Claro.
0: Uruguay.
1: Van a hacer los cruces.
0: O Uruguay la tiene complicada. O Arabia, ¿no? Dentro de lo que es ese escenario. Yo imagino a los uruguayos esperando el partido con España. ¿Qué partido va a ser ese?
2: Sí, la última chance.
0: Sí.
2: A Ecuador y a Uruguay le pasó lo mismo. Terminan el último partido con el rival más fuerte y necesitados de ganar. Uh-huh. Uno con Alemania y otro con España.
0: Sí. Bueno, y después todo por definirse, ¿no? Esta última fecha se empieza a jugar a ver unos días nada más. Me pareció muy pintoresco y lindo, le contaba hoy a la mañana, el festejo del técnico de Noruega, que sale y se va a darle un beso a su esposa, a su pareja, y después cuando se sientan todos los jugadores de Noruega dentro de la cancha, ponen un tambor y empiezan a hacer ese rito, un festejo, que le van dando al tambor y reman, y van cantando, todos ahí, y obviamente en Noruega. La tribuna también, Noruega.
2: Ese era el país que venía investigando.
0: Sí, sí, sí, sí.
1: Sigue en esa línea.
0: No, pero aparte otra de las cosas que...
2: Argentina ayer, la viste.
1: Y lo de Scaloni, sí. Lo viste que se fue, se escapó de las cámaras, no está esa imagen. No.
0: Pero otra de las cosas, me llamó la atención en una jugada cuando De Paul va a marcar a un jugador austríaco, una cabeza le sacaba al flaco. Y bueno, y ayer lo miraba, los de Haaland física, también, los de Noruega son todos grandotes.
2: Más reaccionario Scaloni en las conferencias de prensa, ¿viste? Los días cuando le preguntaron cómo estaba el plantel después de lo que había pasado con el papá de Messi, tenías que arrancar con esa pregunta.
1: Claro, sí.
2: Y a otro le
1: está
2: dijo,
1: como más suelto,
2: tarde,
1: se lo
2: llegaste
1: ve.
2: Tarde, yo ya lo expliqué. Y así reacciones no comunes en él.
0: Hay otra
1: y también con la emoción. Con la emoción me parece también muy a flor de piel. En otro partido lo vimos lagrimear. En la conferencia cuando se encontró con compañeros lo mismo. Está como viviendo, me parece también un momento
0: emocional.
2: Hay miles de historias de vida. Acá lo comentamos, sobre todo de los jugadores africanos. Pero no tenés que ir muy lejos para los argentinos. Scaloni contaba que vivían todos en la misma habitación cuando era pibe. Medina, que fue cartonero hasta los 14 años. Hay unas historias de vida.
1: Sí, bueno, la propia historia del padre de Scaloni. Y que viajaba, hacía viajes como transportista, volvía a la casa, los levantaba a los hijos, los llevaba a
0: es
1: entrenar.
0: Que el fútbol te da eso, digamos. Cuando llegás a la elite del fútbol, el tema es llegar. El otro día, una charla que dio, le invitamos a Gaby Gómez a secundaria, una charla que dio ahí en la escuela, explicaba algunas cosas que son, viste, que es la poseducación, ¿no? De dónde salís, a dónde llegás y después con qué te encontrás en la elite, para plantearlo de alguna manera, también. A eso, ¿no? Tener esa formación y esa educación para eso. No me quiero olvidar hacer una mención que ayer apareció en uno de los segmentos ahí, Enrique Macaya Márquez, 91 años.
2: Sí. Gracias por la comparación.
0: Me encantó.
2: Dice que así voy a llegar yo entre los dos años en una cancha de la
0: Usted tiene un grupo aparte y así está ahí.
1: No está viendo
2: que ya me cuesta bajarme del auto, no dentro de dos años.
1: Él se refería a reconocimiento.
0: Pará.
1: Está mal pensado, Miguel.
2: Gracias por usar la frase hoy.
0: Pero prepárate porque digamos en algún momento el reemplazo va a ser por algún técnico de la Liga Nicolini y empiezan a comentar, porque viste están Tevez, Gallardo, Klopp, están todos ahí, digamos,
2: todos
0: o sea
2: los
0: que
2: futbolistas.
0: Sí, o sea, al pedo estudia comunicación.
1: Claro, se fue bien un crack del fútbol.
2: Digamos, independientemente del concepto que pueda tirar cada uno de acuerdo a su capacidad, en cuanto a lo que está pasando, le falta experiencia de comunicación, claro, y les gritan los goles antes que el relator, ¿viste? Le saltan adelante.
1: Claro, le sale el hincha.
0: Bueno, pero eso no es casual. Para mí no es casual. Para mí eso está estudiado para el marketing comunicacional, para la dinámica comunicacional que quieren las empresas para ponerle el foco ahí. Yo creo que eso está todo muy
2: pensado
0: para cómo se quiere en este tiempo comunicar, diferenciarse, ser distinto.
2: Por algo se hace igual. Pero no sé si tiene que ver con por dónde sale, pero no son los más mirados.
0: No son los más mirados. No vi el

0: cualquiera, pero bueno, él dijo
1: ni que hablar no, del, ni que hablar del streaming de medio de comunicación.
2: No, no estuvimos para charlar de ese tema, lo que pasa con el streaming. Ah.
1: No, pero de un streaming no hay que ir tan lejos, ¿eh? Si no... De un streaming... No, no. Bueno, hasta acá sigue, pues... ¿Para qué meternos los no, otros? Claro, ¿para qué no, abrir la sección haciendo no, amigos? Si el Departamento de Maldades autoriza, avanzamos. Está, me están pidiendo que le habilite el micrófono. Ya, amigo.
0: No, no va a hablar.
1: No, lo que habla.
0: Sí.
1: Y lo que dice. Y lo que dice.
2: Si supiera.
1: Y lo que dice. Aparte con esos anteojos ahí. Parece Michel Foucault. No, vos cuando me decías te olvidaste los anteojos. Acá los tengo. Tengo que ir al oculista, por favor. Me gusta ese marco, bien ahí. Está como, viste, está como un profesor de la Sorbona, ahí en el centro de París, ahí entra el profesor Pecio. Hay un profesor que lo entrevisté, te lo pasamos el otro día, un Francisco Pecio, ¿te acordás? De la UBA, en su momento. Yeah. Profesor de agronomía, tipo un crack.
0: Como José.
1: Como ellos, sí, como los hermanos Pecio. Gracias a su soporte técnico, dijo Ariel.
0: Claro.
1: Siempre lo remarca.
0: Me estaba acordando de eso. Que
1: nunca le agradecí yo a los tres.
0: Se deslomaba entre los cables y él le agradece al Colorado y al Leo que no pasa ni por la puerta de la radio.
1: Aparte, deslomarse lo hace uno solo.
0: Sí.
1: Y no te olvides nunca que sos un...
0: apenas un periodista.
1: Pásenla lindo. Chao.
2: Chao, Leo. Hasta mañana.

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Hola, ¿qué tal? ¿Cómo están? Buenos días, bienvenidos. Estamos comenzando ya una nueva edición de Estación Macondo. ¿Cómo les va? Esperemos que arranquen muy bien esta mañana fría, por demás de fría. Realmente se siente la llegada del invierno, 5 grados 8 décimas la temperatura en estos momentos. El cielo está despejado, 3 grados 8 décimas la sensación térmica y la humedad del 71%. Bueno, en el día después del triunfo de la Argentina, en el día antes del cumpleaños de Messi, hoy tenemos efemérides para todos lados para disfrutar.

0: De este día, de este triunfo, después de lo que hemos visto ayer por la tarde de la selección nacional. Nosotros vamos a estar aquí acompañándolos durante toda la mañana hasta el mediodía, por supuesto, con la información local, pero también con todo lo que ha dejado el partido. En cualquier momento los compañeros con toda la información deportiva. Este equipo integrado por Miguel Ángel Villalba, Facundo Catalini, el señor José Antonio Pecio en la operación técnica y en la producción. Y mi nombre es Estefanía Correa. Estamos todos bajo la dirección de la señora Mirta Capozuca. Además, nos pueden encontrar en las redes sociales, en Facebook, Instagram y X, como la Radio Ramallo, en el teléfono fijo el 488096, el WhatsApp para que nos mandes tu mensajito, tu foto, el 408934. Estamos aquí transmitiendo desde nuestros estudios en Rivadavia 258 y ya estamos llegando a las 10:30 de la mañana, así que rápidamente vamos a dar paso a quienes hacen posible este programa.
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0: Y vamos a saludar a nuestro querido compañero Miguel Ángel Villalba. ¿Cómo va?
2: ¿Qué tal, Estefi? ¿Cómo estás? Buen día, un abrazo grande para todos.
0: ¿Qué tal?
2: Bien, bien. Feliz futbolísticamente hablando.
0: Muy bien, que no es poco, no es poco.
2: Disfrutando de Messi. Esta vez sí creo que será su último mundial y está realmente muy muy bien. Y bueno, disfrutando del triunfo de Argentina y de que Messi siga mostrando su talento, ¿no? Que se hace... difícil encontrar palabras para calificar, ¿no?
0: Me parece que es el denominador común. Escuché a muchos periodistas sentir esto, de que se agotan los adjetivos y la descripción y la valoración que se puede hacer de él como deportista y cómo está presentándose en este mundial.
2: Sí, está influyendo mucho en lo que es los triunfos de Argentina hasta acá. Y bueno, esperemos, obviamente, como argentino, y el deseo de que a la selección le vaya bien, que a Messi le vaya bien, porque hoy por hoy, lo decíamos un ratito en el pase, esta selección está siendo muy dependiente de Messi. Seguramente con el correr del partido va a encontrar mejor nivel de algunos futbolistas, y sobre todo de mitad de cancha para adelante, y poder ofrecer algo más de lo que ofrece hoy a través de Messi. Pero se ha convertido tiene 5 goles argentinos, 5 goles los convirtió él, algo absolutamente extraordinario,
0: y rompiendo, digamos, además ya todos los récords.
2: Sí, es como que ya hablando de números, ya imposible, ha superado todo lo que se pueda imaginar. Y como vi la última parte, muy poquito de Pelé, pero bueno, haber visto a Maradona, a Messi, para los futboleros es un regalo que no tiene, siempre futbolísticamente hablando, ¿no? La vida, lo más importante, de las cosas menos importantes, es el fútbol. La vida siempre pasa por otros aspectos también, pero como futbolero, haber visto a Maradona y a Messi, es que sean nuestros, digamos, muchas veces hemos disfrutado de otros futbolistas muy talentosos del gusto personal, que por ahí no han tenido la trascendencia que tuvieron ellos dos, que son los mejores del mundo. Pero bueno, haber visto a Nazario Ronaldo, a Ronaldo mismo hoy, a Ronaldinho, son jugadores realmente extraordinarios. Pero bueno, que los dos mejores del mundo, cada uno a su momento, hayan sido Maradona y Messi, y haberlo visto es un regalo para los futboleros.
0: Bueno, ayer había un día especial, se cumplía un aniversario, ¿no?, del gol de Maradona, ante Inglaterra.
2: Sí. Muchos recuerdan con la mano, porque pasó ese mismo partido, pero bueno, fue también uno de los goles más extraordinarios de los mundiales en ese mismo día, en ese partido. O sea que hay un regalo de lo que nos gusta el fútbol, que lo ves y hace cuenta que lo está convirtiendo en ese momento,
0: claro,
2: ¿no?
0: Claro.
2: Han pasado 40 años. Y bueno, disfrutando mucho de en el plano futbolístico de lo que puede ofrecer Argentina en un mundial que hay un montón de cuestiones que siguen en lo personal, como futbolero y como gente grande, que algunos cambios nos cuesta aceptarlo. Esto de los cuatro tiempos.
0: El corte para hidratación, ¿cómo?
2: Es un invento.
0: Interrumpe la dinámica, ¿no?
2: No le hacía falta el fútbol. Eso está implementado por el punto
0: de vista económico. Es una cuestión económica.
2: No es por una necesidad real. O sea, el minuto que se toman cuando hay altas temperaturas era suficiente para eso, y no tres de corte para poder vender publicidad. Pero bueno, hoy el negocio ha avanzado sobre el fútbol y hay que el mismo que
0: hubo una situación también con el VAR ayer, perdoná que te interrumpa así, pero fue como más lerdo, ¿no? Ayer
2: por el penal.
0: Sí,
2: es el segundo, hay decisiones rápidas y es el segundo, creo, la segunda jugada que se tomó mucho tiempo
0: para quedó el árbitro, después fue hasta el monitor
2: y porque no lo terminaban de llamar, él tiene que esperar, no el árbitro cobra.
0: ¿Te
2: lo
0: gustó
2: que
0: el arbitraje?
2: No me convenció del todo, no.
0: Un egipcio era, ¿no es cierto?
2: Sí, no tuvo influencia en el desarrollo del juego. El penal es discutible. Yo creo que el jugador que viene sobre la izquierda de Martínez toca la pelota, pero el que viene sobre la derecha
0: lo derriba.
2: Es falta. Por más que el otro haya llegado primero, es falta del que lo toca. Pero bueno, es finito, digamos. Y creo que por eso le llevó al VAR más tiempo a resolver, porque en definitiva lo que el VAR hace que venga el árbitro a verlo para que determine,
0: claro,
2: algo que ellos sospechan o les parece, para que si tiene que cambiar el fallo, ¿no? En el momento que lo llama, generalmente termina modificándose el fallo original, la mayoría de las veces. Son pocos los árbitros que se quedan con lo que vieron primero.
0: Claro, claro.
2: Pero sí, tuvo una demora el VAR. Pero bueno, después tiene el Mundial algunas cuestiones que lo rodean, que no convencen demasiado, pero bueno, para no renegar, nos enfocamos estrictamente en lo futbolístico, la medida de lo posible, y hasta ahora viene bien.
0: Con unas entradas carísimas, y que ayer veía la transmisión de muchos de los canales con muchísimo argentino ahí buscando a ver la reventa, y la reventa que no bajaba de precio.
2: Sí, tremendo, mucho esperan hasta el último momento a ver si baja justamente, pero a pesar de eso, viste, el estadio estaba completo.
0: Sí.
2: Así que a pesar del costo, y que el que se fue hasta allá hace todo lo posible una vez que está allá.
0: Claro, por supuesto.
2: Si no tiene la entrada de antemano, tratar de conseguirla, sí.
0: Bueno, y vamos a estar compartiendo información local también.
2: Sí, tenemos para compartir. Se vienen los cruces, hay mucha expectativa lo que ha dejado los cruces de lo que será la Liga Nicoleña de Fútbol ya en su etapa final del torneo de apertura.
0: Gracias, Miguel.
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0: Treinta y cinco minutos pasan de las 10:00 a.m, 5 grados 8 décimas la temperatura, el cielo está despejado, la humedad es del 71%. Desplante en la Casa Rosada. Patricia Bullrich no va a la reunión con Adorni. El jefe de gabinete convocó hoy a las 14 horas a los senadores de La Libertad Avanza, pero la jefa del bloque faltará. Hay al menos otros dos legisladores que tampoco irán. El peritaje sobre los bienes de Insaurralde y Sirio sufrió otra demora. Recién estará listo para el 17 de julio próximo. La causa ya tiene un retraso de casi 3 años. Además, el juez aceptó correr a un perito tasador. Por los videos de la modelo contando dólares, pedirán un peritaje del placar donde estaban guardados, pero temen que hayan sido cambiados. Siguieron de largo en un cruce de rutas y cayeron a una laguna. Murieron 4 hermanas. Las víctimas iban a visitar a otra hermana internada en un hospital de Santa Rosa. Luto en Colonia 25 de Mayo, de donde eran las víctimas. Solo sobrevivió la conductora de la Ford EcoSport. La provincia avanza con un plan de baterías energéticas para reforzar el sistema eléctrico. El gobierno bonaerense aprobó un programa de baterías de almacenamiento para sostener el abastecimiento mientras avanzan obras de expansión. 5 grados 8 décimas la temperatura, el cielo está despejado, la humedad es del 71%. 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
11: 45 minutos han pasado ya de las 10 de la mañana. Estamos en comunicación con la jefa distrital de educación, la licenciada Alejandra Signo. Hoy está comenzando la 18ª edición de la Feria Distrital de Educación, Arte, Ciencia y Tecnología. Se está desarrollando en lo que es el galpón municipal, allí en la zona del puerto de Ramallo, el paseo Arturo Jaureche. Y por eso estamos en comunicación con ella. Alejandra, buen día, bienvenida. Gracias por atendernos.
12: Buen día, Steffi. Gracias por llamar.
11: Bueno, contanos cómo comenzó. El acto estaba previsto para las 9:30 de la mañana, la apertura ya formal. Imagino que estarán los veedores recorriendo los stand.
12: Sí, ya están todos los chicos ubicados, ya tienen todos para el refrigerio y ahora están empezando los evaluadores recorriendo cada stand para ver cómo qué proyectos presentaron. Son muy interesantes, yo estaba mirándolos y la mayoría está relacionado con lo que es el medio ambiente, con lo que son problemáticas bien de Ramallo, cuidados de animales, el tema de quema, de residuos. Bueno, es interesante que los chicos puedan investigar sobre lo que sucede en nuestro pueblo, digamos.
11: Claro, claro, la mirada ahí hiperlocal de lo que nos afecta, sí, a lo cotidiano.
12: Sí, así es.
11: Alejandra, ¿en qué cantidad de proyectos se están presentando? ¿Cuántas escuelas participan?
12: Mira, participan 70 proyectos, son muchas las escuelas que están, casi todas las secundarias, son 8 escuelas secundarias y 9 con el instituto, así que hay 8 participando. Están las 3 escuelas técnicas, están las de primaria, están tanto las urbanas como las rurales, y después tenemos adultos, psicología, los SEC y otras instituciones más, como especial, 501 y 502 están presentes. Está todo el distrito. El año pasado éramos 60, este año somos 70. Yo ahí decía en el discurso de apertura que nos están quedando chicos los lugares. Vamos cambiando de escuela, estuvimos en el centro universitario, quedó chico, y bueno, acá estamos en el galpón, que por suerte estamos cómodos, a pesar de que hoy hace frío.
11: La verdad que sí, del año nos tocó. Les tocó una jornada por demás de fría, bueno, propia del inicio del invierno.
12: Sí, tal cual.
11: ¿Hasta qué hora van a estar ahí?
12: Hasta las 14:30, sí, ya con movimiento, viste, los chicos, yo le pregunto a los chicos y me dicen, nosotros no tenemos frío, somos los adultos, te digo, es que estamos más acostumbrados, pero bueno, así es la escuela.
11: Alejandra, ¿cómo se organizó todo el traslado? Porque por todo este recuento que vos nos haces, todas las escuelas están de las 5 localidades, de la zona rural también, ¿cómo fue el traslado de todos esos alumnos y sus docentes?
12: Mira, los chicos de Pérez Millán, nosotros gestionamos las tarjetas SUBE. Ajá. A través de la oficina que hay en la municipalidad, los directores, los profesores las van cargando, hacemos los listados y solicitamos los descuentos. Eso es una gestión que se viene haciendo, a veces lo logramos, a veces no, pero bueno, tratamos de trabajar con el boleto mínimo el escolar. Después, lo que es las docentes, como vienen dos chicos por stand, o vienen con la familia, o vienen con ellas, los colectivos locales, y se fueron manejando de acuerdo a cada escuela, a cada directivo. Las escuelas de Ramallo vinieron caminando, se fueron manejando como estamos acostumbrados siempre a gestionar para llegar a algún lugar.
11: Todo coordinado. Alejandra, ¿qué va a pasar con la etapa regional? En algún momento Ramallo fue sede, ¿qué va a pasar este año?
12: Bueno, lo volvió a solicitar la regional de Feria de Ciencia al intendente. El intendente le dijo que sí, y ahí son más de 200, son 270, 300 proyectos. Ahí vamos a estar un poco más de trabajo para organizarlo.
11: ¿Y a dónde va a ser?
12: Este año, acá también. Ah. Este año logramos no suspender días de clase porque articulamos con el Consejo Escolar y el municipio, y bueno, nos alquilaron los tablones, las sillas. Entonces, todos los chicos que no están participando de Feria de Ciencia tienen las clases como corresponden. Y eso es un gran logro, porque nosotros tenemos que trabajar mucho para que los chicos tengan la mayor cantidad de días de clases para que aprendan.
11: Claro.
12: Para que nosotros podamos enseñar y ellos puedan aprender, porque uno parece, es Feria de Ciencia, sí, pero es Feria de Ciencia, es Gebo, Bonaerense, es la charla
11: de Fulano, es el día de lluvia. Eso te iba a decir, que coincide con que ya se está desarrollando en la etapa local de Bonaerenses, entonces hay salidas, hay instancias que los chicos tienen que presentarse y bueno, no van a clase ese día.
12: Claro, entonces lo que hay que garantizar, las clases para todos, y bueno, si alguien sale, después se lo recuperaremos, pero nosotros ya con el ministro anterior y la ministra actual con Flavia Terije, estamos trabajando con la magíster Flavia Terije, estamos trabajando mucho la asistencia intermitente, porque no da lo mismo, Steffi, que tengan clase que no tengan. No da lo mismo que vayan todos los días o que no vayan. Porque nosotros enseñamos con proyectos, enseñamos con secuencias, no es que damos un tema y nos vamos. Trabajamos de distintas formas y los chicos tienen que estar en la escuela aprendiendo.
11: Sí, claro que sí. Alejandra, ¿qué expectativa tienen con estos 70 proyectos de que alguno sea seleccionado para la etapa regional, para poder ir superando etapas?
12: La etapa regional participan. Después la selección principal, que son 5 o 6, son la provincial. Ramallo siempre participa en la provincial. Espero que este año participemos con más proyectos. Y si no, no importa. Importa todo lo que aprendimos para llegar a este momento.
11: ¿Está abierta al público? ¿Se puede visitar o es solo para la escuela?
12: Sí, vengan, que está abierto. El lugar es grande, pueden recorrerla. A la una están los números artístico de las escuelas, de la escuela secundaria 3, del jardín 910 y la primaria 27, desde el área de artística, así que y a las 2 más o menos la entrega de certificado y 2:30 se cierra.
11: Ahí está.
12: Así que todos invitados para cuando quieran acercarse.
11: Una linda oportunidad para ir, recorrer, verlo en qué están trabajando los chicos, sí, la familia, sí, acompañarlos, ¿no es cierto?
12: Que hay familia, te digo que hay mucha familia acompañando.
11: Buenísimo.
12: Eso es lo importante.
11: Alejandra, sí, sí, te agradecemos por estos minutos, por este contacto con la Radio Ramallo.
12: No, gracias a vos, Steffi, y bienvenida cuando quieras.
11: Gracias, que tengas buen día.
12: Igualmente.
11: La palabra de la jefa distrital de educación, la licenciada Alejandra Signos, está desarrollando la 18ª edición de la Feria Distrital de Ciencia, Educación, Arte y Tecnología. Es en el galpón del Puerto Municipal, está abierto al público, se puede visitar hasta las 14:30 horas, cuando ya será la entrega de certificados y se dará por finalizada la muestra.
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16: Y bueno, de esta manera le damos la bienvenida a nuestro compañero que está en un retiro espiritual, está, claro, por eso no pudo estar aquí hoy presente, se tomó el día, seguramente para recuperarse de todo lo que habrá sido ayer, la cobertura, no todo lo que estuvo hoy pasando.
17: De cualquier manera tiene que estar.
16: Tenía que estar, de alguna manera lo sacamos por teléfono desde el monasterio donde está disfrutando
17: Manuel
16: esta mañana fría.
17: Está cerca del Pergamino.
16: ¿Cómo va, Facundo? Buen día.
18: Buenos días. Por favor, voy a pedir que hablen despacio, que me dieron este permiso especial.
16: Entonces hablemos en silencio para... Hablemos bajito, no en silencio. Hablemos
18: buenos
16: bajito.
18: Días. Podemos buenos hablar. Buenos días.
17: Buen día.
18: ¿Cómo andan?
16: ¿Cómo va?
18: Bien. Puede fallar, algunas cosas pueden fallar. Lo dijo tu Sam, lo digo yo.
16: Hoy era un día para estar presente, de alguna manera tenías que estar.
18: Obvio, sí. Había dicho que iba a ir, pero después me arrepentí. Cuando me dieron otra opción, tomé sentada.
16: Yo creo que vos abriste un poquito la ventanita o la puerta de tu casa y te diste cuenta la temperatura que hacía afuera y dijiste, lo hago desde acá.
18: Además,
16: no agarro la bicicleta ni loco.
17: Estaba fresco hoy.
18: La bicicleta no tiene calefacción.
16: Bueno, Facu.
18: Pero sí, no podíamos faltar porque jugó la escaloneta, ganó la escaloneta. La selección argentina venció 2-0 a Austria con un doblete de... Lionel Andrés Messi se posiciona como puntero del grupo J y ya está metida en la fase final porque nos ayudaron un poco los argelinos a ganarle a Jordania, que era uno de los que podía llegar a complicar, porque recordemos que ahora se define por sistema olímpico y había que ganarle al que te empata en puntos. Así que la Argentina, en caso de ganar a Jordania, sería la puntera del grupo J. Lo que sí ya sabemos es que está metida en la fase final de esta... cita mundialista, donde deberá esperar a ver qué pasa con el grupo de Uruguay, que Marcelo Bielsa está haciendo todo lo posible para no clasificar, por supuesto.
16: Ah, ¿vos bueno. le cargas las tintas al entrenador?
18: Sí. Mirá que en parte soy bastante bielsista, pero te manda sus bielsadas.
16: ¿Por qué, Facu?
18: Y cositas.
16: ¿Qué es lo que no te gustó?
18: Cositas.
16: ¿Vos te parece... acá Miguel dice diametralmente lo contrario.
17: ¿A
16: dice
17: vos que... te parece que Bielsa es responsable de lo que hace la barrera, que no se arma como se tiene que armar,
18: bueno,
17: que se desarma?
18: Eso ya no.
17: El lateral que le da a un jugador uruguayo a un jugador rival para que haga el gol, me parece que...
18: Sí, en eso es una realidad. Ahí se jugaron bastante los jugadores.
16: Ajá, ¿y qué es lo que no
18: pero
16: te gusta?
18: Pero tiene sus cositas de morir con la suya. A mí me parecía que el otro día el partido... merecía jugar con doble 9, meterlo a Darwin, bancarlo a Viñas, que no estaba haciendo un mal partido, pero Bielsa, con esa testarudez que lo caracteriza, decidió sacarlo a Viñas y ponerlo a Darwin Núñez, jugador por jugador, posición por posición, y me parecía que el partido pedía tenerlo a los dos en cancha.
17: Y me parece que ya es algo que le pasó con la Argentina y le va a seguir pasando porque le pasa a Scaloni también. A Scaloni tampoco le gusta, no sé.
18: Exactamente.
17: A Scaloni ha tenido un poquito más de flexibilidad, pero no le gusta jugar con 2-9. Y yo no sé si pasa tanto por ahí, pero bueno. Si después regalan los goles, difícil. Aparte le faltan un par de jugadores lesionados.
18: Le falta Ronald Araújo, el capitán del Barcelona, el capitán de la selección también. El central le falta...
17: De Rascaeta también.
18: De Arrascaeta, Georgian de Arrascaeta, ahí un volante creativo para ayudarle un poquito a Federico Valverde, que tampoco está siendo una de las estrellas de este Uruguay, que se le complica.
17: Tampoco
18: está. Pero vamos a seguir hablando de la selección argentina,
16: dale,
18: que es la que nos compete.
16: Dale.
18: Otro partido descomunal del capitán de la albiceleste, que tenía todo para jugar algunos minutos en este Mundial, y termina siendo figura, goleador de esta cita mundialista, jugando los 90 minutos, ya superó a Miroslav Klose, quien quedó con 16 goles en la tabla de goleadores histórica de los mundiales. Messi ya tiene los 18 tantos. Bien la línea defensiva en este caso, creo que Molina mejoró un poquito el lateral derecho. Otro buen partido de la dupla de centrales, en la que vamos a tener que estar atentos con el golpe de Cristian Romero, que dijo, sabía que esto puede pasar, hoy se va a realizar estudios. No fue un golpe tan grave, pero habrá que ver qué arrojan esos estudios, y sabemos que no va a ser de la partida del sábado contra Jordania. Y otro muy buen partido de Facundo Medina, que para mí le complica un poco las cosas a Lionel Scaloni, para ver si vuelve Nicolás Tagliafico a esa posición o lo sigue manteniendo a Facundo Medina, que tuvo dos buenos partidos en esta fase de grupo. Alexis McAllister firme en la marca, no tanto Rodrigo De Paul me pareció en este partido, y manejando los hilos de esa transición defensa-ataque, la de Enzo Fernández, que si no hubiese estado Messi me parece que era la figura de la Argentina. Lautaro todavía no puede convertir, Thiago Almada cumpliendo de la presión, y para con Messi sobran las palabras, me parece, en lo que fue este partido, este 2-0 contra Austria.
17: La sensación, Facu, que bueno, hoy por hoy, y teniendo en cuenta cómo está Argentina de mitad de cancha para adelante, está dependiendo mucho de Messi. Mientras lo tengamos bien, está bárbaro, ¿no? No va a haber un problema si depender de Messi se trata y Messi va resolviendo la cuestión. El tema que en otro momento el equipo ha manejado otras alternativas que hoy por hoy, hasta lo que mostró en este Mundial, hoy no tiene, ¿no?
18: Exactamente, no está pudiendo responder quizás Lautaro Martínez de los goles. Julián tuvo mano a mano y no lo pudo hacer, que fue el que terminó siendo gol de Messi ahí a lo último, así que me parece que se van a ir destapando un poco los jugadores durante el Mundial, pero de igual manera esta selección más que nunca está jugando para Messi, cada vez que se pueden se la dan. Thiago Almada fue una de las muestras de esto, porque dejó, para mí, si era otro jugador y no estaba Messi que venía de atrás, controlaba y pateaba el arco, Thiago Almada la dejó pasar y llegó Messi en realidad para hacer el primer gol, que estaba recaliente con haber errado el penal. Rivarduro, que presionó a la Argentina, no la dejaba jugar y en ese momento tocó, sufrió un poco, lo dijo el entrenador, saben sufrir estos jugadores, pero después no tuvo llegadas claras Austria con esa tenencia de la pelota. La selección supo planchar el partido en ciertas partes de los tiempos. Hay que acostumbrarse a que hay cuatro tiempos ahora, así que por momento la selección la planchaba, tocaba de manera horizontal y después le tocó atacar rápido y de manera eficaz para ganar 2-0. Jordania el sábado será el próximo rival, a priori el más flojo del grupo J.
17: Hay algunos, digamos, dejemos de lado los influencers y los hinchas, algunos periodistas están ensañados con Messi y la Argentina, no solo Morales, el mexicano. Obviamente, si hablamos de los países, enseguida te das cuenta, pero hay programas enteros dedicados a una Argentina que le ayudan, a Messi que debe haber sido expulsado, la falta de McAllister ayer en lo que termina siendo el gol de Argentina. O sea, ahí, en vez de marcar lo que marca el mundo entero, futbolísticamente hablando, hay algunos periodistas que están ensañados con Messi y la Argentina.
18: Sí. Porque me parece que iban por el lado de que Messi no iba a tocar de oído este Mundial. Fue a Estados Unidos, jugó bastante, eso es una ventaja que hay que darle, jugó mucho en un nivel medio bajo, yo creo que eso es lo que lo mantuvo activo y es lo que está mostrando ahora. Yo creo que gran parte del mundo se esperaba un Messi más retirado, más afuera de la cancha que adentro, y demostró lo contrario. Hizo tres goles.
17: Con menos participación.
18: ¿Eh?
17: Lo esperaban con menos participación, digamos.
18: Exactamente, me parece que lo esperaban con menos minutos, con menos injerencia en el juego de la Argentina, y está pasando completamente
11: todo lo contrario. Tiene la centralidad. Bueno, hoy yo le decía, está en la tapa de todos los diarios deportivos y en la tapa de los portales también de todo el mundo.
18: Ahí en Francia, que siempre nos tiran los palitos, tiraron dueño del mundo. Cuando a las horas Mbappé también metió dos goles, lo alcanzó a Klose también. Así que hay una carrera ahí bastante interesante en cuanto a los egos de esos dos futbolistas justamente.
11: Bueno, y hoy otro grande que va a estar jugando, ¿no? Con Portugal.
18: Exactamente, hoy juega Portugal, Cristiano Ronaldo, donde uno no sabe quién creerle, si el vestuario está dividido, porque han salido allegados de Ronaldo diciendo cosas muy malas de los compañeros, ha habido fotitos o videos de compañeros ahí queriéndolo acercar a Cristiano Ronaldo como para decir que no pasa nada, así que hay que ver cómo está ese vestuario, sí, en una Portugal que llegaba como candidata, empató el primer partido y habrá que ver cómo le va hoy contra Uzbekistán, que es otra de las selecciones más flojas de este Mundial.
11: Está claro que como una contracara de Messi no genera los lazos,
18: el liderazgo que parece mostrar Messi.
11: El vínculo que tiene Messi con su equipo.
18: Sí, hay una imagen clara donde a Messi siempre lo esperan, que son superhéroes cuando salen a salen a entrar en calor, y hay otra de Cristiano Ronaldo que como que los arenga a los propios compañeros, decir, bueno, dale, vamos a salir, y los propios compañeros están en el fondo hablando entre ellos y salen cuando se le da la gana.
11: Claro,
18: creo que hay un hay una marcada diferencia en ese liderazgo.
11: Incluso los que desarman un poco esas imágenes de la salida a la cancha, esto de cómo marca el paso un poco en el sentido de lo que vos decís, cómo marca el paso de cómo camina la selección al ritmo de que marca Messi.
18: Exactamente, sí. Eso lo hacen un poquito también... por la cábala de lo que fue todo Qatar 2022, claro, que le hicieron, salíamos y parecíamos unos leones enjaulados que olían sangre y salían a jugar. En cuanto a resultados, vamos a completar lo de la jornada de ayer. Francia volvió 3-0 a Irak con doblete de Kylian Mbappé y un gol de Ousmane Dembélé, ya clasificado a los 16avos de final el conjunto europeo. Noruega, una de las también sorpresas, le ganó 3-2 a Senegal y le bastó para joderme el PRODE, particularmente, porque no había puesto dos.
11: La selección que está siguiendo, además, nuestro compañero Leonardo Miranda, que está investigando sobre Noruega, sobre los países escandinavos, sí. Y que está siguiendo también la selección y a su técnico. Tuvo un gesto, ¿no? El técnico hoy nos contaba que fue a saludar a su pareja.
18: Exactamente, sí. Además, en esto de Noruega, que están en todos lados, ayer había un video de una clase de yoga en New York, y estaban todos los noruegos atrás haciendo el famoso... ruido de los remos que están haciendo como hacían los vikingos, totalmente insoportable los noruegos con eso. Pobre la gente que estaba haciendo yoga para relajarse.
17: Cuando puedas te...
11: Lo propio dirán de los argentinos, que son ruidosos por todo.
18: Sí, que son insoportables.
17: Cuando venga, hay un escrito de un periodista brasileño con relación a argentino que está realmente muy bueno. Sobre lo insoportable en forma justificada. Está
18: bueno. No lo vi.
17: Está muy bueno porque habla de que si encima son insoportables, tienen con qué, porque
18: claro,
17: habla de la argentinidad
18: como
17: hincha, ¿no?
11: Claro.
17: Como hincha, y está buena la reflexión. Te vas a perder, si no venís, te lo vas a perder a Miranda con la camiseta de Noruega.
11: En cualquier momento.
17: En cualquier momento.
18: No, sería espectacular. Y el último, Argelia era mejor que Jordania, pero con desprolijidad defensiva, las mismas que mostró con la selección, lo iba perdiendo. Iba perdiendo 1-0, pero en el complemento mejoraron la efectividad en el ataque, lo dieron vuelta, ganaron 2-1 los argelinos, y le dio una mano a la selección que va a tener que enfrentar a la que toda aún no ganó en el grupo. Los argelinos que fueron con Marés desde el arranque, cosa que no le hicieron con la Argentina, y fueron con Massa, Massadona, según le dicen los argentinos, que no jugó con la selección. Me sorprendió y mostró cositas interesantes. El 10 de Argelia, que no fue de la partida con la selección argentina. Eso me resultó raro. En cuanto al fútbol argentino, ayer lo decíamos como primicia, hoy tenemos algunos datos más del porqué de la salida de Gustavo Álvarez de la dirección técnica de San Lorenzo Almagro. Ayer por la mañana el plantel se desayunó, literalmente se desayunó, que se quedaban sin entrenador porque llegaron a desayunar y no había nadie del cuerpo técnico. Empezaron a preguntar qué pasó acá. La comisión directiva se expresó en cuanto a esta situación en las redes sociales, obviamente con reunión de por medio con los jugadores y el propio cuerpo técnico, y aclararon que las diferencias se formaron a partir de algunos de los jugadores que no iban a ser tenidos en cuenta por el cuerpo técnico. Fue una negociación de no retorno, dicen. La dirigencia no estaba de acuerdo con alguno de los nombres. Algunos de los nombres pertenecían a los juveniles del club y que en ese caso, de no ser tenidos en cuenta, iban a perder valor de venta y es una pérdida de patrimonio para la institución. Trataron de decir, bueno, este déjalo. Gustavo Álvarez no quiso saber nada y ahí dijo, hasta acá llegamos. Le dio la mano a Marcelo Culota y renunció, rescindió contrato. Walter Perazzo se hará cargo de manera interina del plantel profesional hasta que se contrate a un nuevo entrenador, así que así están las cosas en San Lorenzo. Mostraron unas deudas de 67 millones de dólares.
11: y se nos cortó la comunicación. Lo teníamos a nuestro querido compañero Facundo Catalini. Vamos a tratar de recuperar ese contacto para que pueda finalizar con toda la información deportiva.
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11: Diez minutos pasan de las 11 de la mañana, 5 grados 8 décimas la temperatura. El cielo está despejado, la humedad es del 71%. El abogado de Jessica Sirio se presentó en los tribunales y entregó el celular de ella. Lo peritarán en búsqueda de los videos. Claudio Caffarello llegó pasadas las 9 al juzgado de Lomas de Zamora, que le había dado 24 horas a la modelo para que fuera a dejar su teléfono celular. Investigan si de allí salieron las imágenes del vestidor con dinero atribuido al exintendente. Una joven muerta y 6 heridos graves junto al casino de Mar del Plata. Un colectivo perdió el control y los arrolló en la parada. Ocurrió el lunes por la noche en el centro de la ciudad marplatense. Hay un adolescente grave y el resto de los heridos en observación. Antológico Messi. ¿Qué dijeron los medios del mundo sobre el histórico partido del 10? Lionel Messi le hizo 2 a Austria y se convirtió en el máximo goleador en la historia de los mundiales. La selección argentina podría asegurarse esta noche el primer puesto en el grupo J. La desocupación tuvo una leve baja, pero subieron la subocupación y la informalidad. Según el INDEC, la tasa de desocupación se ubicó en el 7,8% en el primer trimestre de 2026 a nivel nacional, contra el 7,9% del mismo periodo del año pasado. En el Gran Buenos Aires, el indicador alcanzó el 8,7%. 5 grados 8 décimas la temperatura, la humedad es del 71%. 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
17: Continuamos con el desarrollo de la información, Facu.
18: Muy bien, ¿dónde me había quedado? En Gustavo Álvarez, ¿no es cierto?
17: Sí, en la sorpresiva salida del técnico de San Lorenzo.
18: Exactamente, porque la dirigencia no estaba de acuerdo con algunos nombres que pertenecían a los juveniles que no iban a ser tenidos en cuenta, por eso le dijeron, perdemos patrimonio en la institución, sí. No juegan porque no son tenidos en cuenta, pierden valor de venta, no vamos a aceptar eso, fíjate de este nombre, de este nombre, de este nombre. Gustavo Álvarez le dijo que no, así que rescindió su contrato. Walter Perazzo se hará cargo de manera interina del plantel profesional hasta que se contrate un nuevo entrenador. Pablo Zabaleta, ex jugador de San Lorenzo Almagro, del Manchester City, era uno de los que estaba en carpeta como para hacer sus primeras armas como director técnico. Eso es algo que salió hace algunas horas nada más, pero no hay nada definido. En cuanto al fútbol internacional, nos vamos para Madrid para hablar del Athletic, porque hay un bolonqui bárbaro. El conjunto colchonero tiene a varios jugadores disputando el Mundial 2026, y a pesar de semejante acontecimiento, el mercado de pases, por supuesto, se sigue moviendo, y hay novedades con respecto a 2 argentinos. El primero es Julián Álvarez, que se declaró transferible, él mismo habló de que quiere salir del conjunto de la capital española. Quiero cumplir mi sueño, lo mejor para todos es una transferencia, fue lo que dijo la araña, post victoria contra Austria, pero desde el Atlético de Madrid no quieren saber absolutamente nada. Detrás de su servicio están el Real Madrid y el Barcelona, los dos grandes de España, ya han ofertado dinero por él. Le dijeron, no se va por la cláusula, se va por la cláusula de 500 millones de euros o no se va. Asegurando de que Julián Álvarez no está a la venta, así que nadie va a poner 500 millones de euros por un jugador, así que es casi imposible. Pero
17: qué revuelo armó, qué revuelo armó y qué clima generó, porque nadie va a poner esa plata y va a quedar incómodo al decir que se quería ir del club, ¿no?
18: Exactamente. Yo creo, me parece que el Atlético de Madrid está esperando a que se termine el Mundial para ver si puede pinchar por un poco más de dinero y pedirle un poco más de dinero. Sí, mirá el Mundial que tuvo, no es que se va a ir así nomás. Me parece que esa es una de las estrategias del Atlético de Madrid, no es dejarlo. Yo creo que ahora juegan con él la cláusula de rescisión, pero armó un revuelo interesante porque el Atlético de Madrid en sus redes sociales felicitaron a Thiago Almada, felicitaron a Molina, Nahuel Molina, pusieron una foto de ellos dos en sus redes sociales, y de Julián Álvarez, nada, que fue uno de los que tuvo minutos en el partido contra Austria. A Giuliano Simeone no es que no lo felicitaron, pero no subieron fotos porque no jugó, así que ya hay como una guerra medio armada entre el delantero argentino y el equipo español. Y en otro orden de cosas, pero con un argentino en el medio, el Atlético de Madrid recibió una oferta por parte del Al-Ahli de Arabia Saudita de 27 millones de euros para quedarse con el pase de Thiago Almada. La idea del atacante ex Vélez Sarsfield es tomar una determinación luego de la finalización del seleccionado en el Mundial. Así que habrá que ver si le tienta la idea de irse al fútbol árabe o quedarse en el Atlético de Madrid o recibir alguna que otra oferta de otro club allí en Europa. Un Thiago Almada que era pretendido por River Plate. Habría que ver si River llega a competir con esos 27 millones de euros que pretenden pagar los del Al-Ahli de Arabia Saudita.
16: Muy bien, Facu.
18: Y en la agenda de hoy, para ir cerrando, bueno, en el Mundial, por supuesto, 14 horas por Tice Sports, Portugal, lo que decíamos, enfrentando a Uzbekistán, una Portugal que se tendrá que redimir del empate en la primera fecha contra el Congo, para ver si se pone se pone la capa de candidata o no. 17 horas por Telefe, Inglaterra enfrentando a Ghana, 20 horas por TES Sports, Panamá contra Croacia, y a las 23 horas por DirecTV Sports cierran la jornada de este martes, Colombia enfrentando justamente a la República Democrática del Congo. Así que, mi Estefi, José, querida audiencia, hasta acá la información deportiva de este martes.
16: Bueno, Facu, será hasta mañana. ¿Mañana te tendremos por aquí o haremos comunicación mañana otra vez con el monasterio?
17: Dependerá de la temperatura.
18: Probablemente.
16: También. Tres meses tenemos de invierno por delante, ¿eh?
17: Es una posibilidad.
18: Bueno. Yo en invierno no trabajo.
16: Chao, Facu, hasta mañana.
17: Abrazo.
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7: 26 minutos han pasado ya de las 11 de la mañana y nos vamos hasta la localidad de Pérez Millán. Allí hay un vecino de Pérez Millán, justamente Ricardo Escalante, quien el año pasado participó de lo que es el concurso del asado a la estaca que se realiza en la ciudad de Rosario, y este año fue convocado para ser jurado de este mismo concurso que se desarrolló el día sábado en el marco de los festejos por el Día de la Bandera, que tuvieron su epicentro allí en torno al monumento a la bandera en la ciudad de Rosario, y por eso estamos en comunicación con él. Ricardo, ¿cómo le va? Buen día, bienvenido, gracias por atendernos.
8: Buenos días a vos y a toda tu audiencia.

0: Bueno, ¿cómo le fue en esta? Habías estado como participante, había sido recibido un premio en este concurso y este año le toca otro rol, ¿no es cierto? El estar evaluando al resto de los participantes de los asadores.
1: Exactamente, fue algo nuevo para mí, pero muy lindo, pues algo que más o menos yo lo sabía. Y quiero agradecer primeramente a las asociaciones de asadores santafesinos y lógicamente a los organizadores de la municipalidad que me convocaron junto a otros grandes jurados, chefs, internacionales.
0: ¿Cuántos eran ustedes el grupo de jurados? Porque había 150 equipos de asadores que estaban participando.
1: Sí, nosotros éramos ocho jurados.
0: Ajá.
1: Las parcelas estaban divididas en cuatro y habíamos dos jurados en cada parcela que ahí teníamos que sacar los dos finalistas. Serían ocho finalistas para la final,
0: Claro.
1: que después se juraron los ocho con los ocho jurados arriba del escenario.
0: ¿Y cómo fue todo el proceso, Ricardo? Desde la mañana temprano haciendo de veedores, ¿no es cierto? Desde que le entregan la carne y la leña para comenzar con el asado, todo eso empezó muy temprano el sábado. ¿Hicieron ustedes toda el acompañamiento de ese proceso de asado hasta hacer la prueba final?
1: Sí, por supuesto, nosotros a las 5:30 estamos ahí, a las 6 se hizo la reunión,
0: Ajá.
1: que me tocó hablar a mí, a todos los equipos, todos los participantes, para darle las indicaciones de los reglamentos.
0: Claro.
1: Ni que todos lo saben, pero hay que repetírselo para que no haya alguna duda después. Bueno, después a las 6 de la mañana se cantó el himno nacional. Y cada cual se fue a tu tarea. A las 6:30 se entregó la carne y a las 7 prendió el primer fogón, porque cada 3 minutos iba prendiendo los fogones de cada sector. Así que bueno, uno va dándole la orden de prender, se fija, porque ahí ya empieza el campeonato.
0: Claro.
1: La suma de puntas. La suma de puntos del 1 al 10. Se evalúa la prendida de fuego, el vestuario, el comportamiento, la higiene, todo eso va del 1 al 10. Y después lo más interesante, del 1 al 30, que después al último, es sabor, cocción y color.
0: Hay muchos aspectos para tener en cuenta. Hay
1: Sí,
0: muchos elementos.
1: Y tiene que cumplir todos los reglamentos, porque uno ya lo va, siempre durante uno va recorriendo, hay un capataz de campo también, que en este caso era una señorita, que lleva todo el control, así que bueno, sí, es muy ajustadito todo.
2: Ricardo, ¿cómo le va? Miguel Villalba lo saluda, buen día.
1: Buen día, Villalma, ¿qué dice? ¿Cómo le va a usted?
2: ¿La primera vez que hace de jurado?
1: La primera vez que hice de jurado,
2: ¿Y
1: sí.
2: cómo se sintió? ¿Cómo lo vivió? Porque bueno, estaba absolutamente del otro lado,
1: Sí. Se siente distinto porque por ahí yo quería estar del otro lado porque tantos años
2: es lo que le gusta.
1: lo que me gusta, pero ya me retiré, así que bueno, ahora voy a trabajar de jurado y eso.
0: ¿Por qué se
1: Mi hijo va a
0: retiró?
1: seguir
0: Ah,
1: la
0: va a seguir
1: posta.
0: su hijo, va a seguir su hijo, no va a
1: Sí.
0: seguir usted.
1: No, no, mi hijo con mi nieto va a seguir y tal es así que estaba anotado acá, pero lo tuve que hacer bajar porque yo no podía jurar
2: Claro.
1: a un
0: Claro,
1: hijo, a un
0: claro,
1: pariente.
0: claro.
1: Éticamente no quedaba bien, así que se tuvo que bajar.
2: ¿Y usted ve por qué decidió retirarse? O sea, es algo muy exigente, muy cansador.
1: Y sí, porque nosotros estamos en la Nacional y muchos viajes, qué sé yo, ir a Tafí del Valle, ir a Zapala, son 1000 y pico de kilómetros y bueno, sí, es cansador, así que económicamente también es todo un tema, ¿no es cierto?
2: No recuerdo si lo dijo usted, pero ¿son con carbón o con leña tiene que ser el fuego?
1: No, tiene que ser leña.
2: Leña, sí.
1: ¿No? Sí, leña. Y la prendida de fuego se hace con ni un acelerante, ¿no es cierto? Solamente con leña y fósforo.
2: Ah, tiene que prender sin ninguna ayuda extra, digamos.
1: Exactamente.
0: No sí, puede sí, un diga, corchito por, ahí, no puede nada, un papelito tampoco, cartón.
1: Sí, un papelito. Y leña fina. Bien. Que lleva.
2: Ah, leña fina, está bien.
0: Tampoco un maple de huevo, esas cosas que uno usa en casa para...
1: Sí, un papelito puede usar, no mucho más. Y después leña fina, sí, pues se le permite de llevar a cada participante. Acá tuvieron un problema porque había llovido,
0: claro,
1: el día antes, se habían llenado de agua, el previo, bueno, había mucha humedad, la leña era buena, pero era muy gruesa, y se demoraron mucho, porque había participantes que le costó que prendiera fuego, y después, para que levantara la llama y el fuego en la temperatura suficiente, le costó una hora, o algunos se retrasaron,
0: claro,
1: por eso hubo algunos problemitas.
2: Como especialista está absolutamente comprobado que el asado con leña es mejor que carbón, ¿no?
1: No, por supuesto.
0: Sí.
2: Diferente.
1: No, sí. Y el condimento es agua y sal nada más.
0: Y en esta modalidad, sí, a la estaca además lleva más tiempo. Hay que darle más tiempo, ¿no es cierto? Que si uno lo hace en la parrilla de forma horizontal.
1: Sí. Son 4 horas que
0: claro,
1: se le da.
0: Claro.
1: Por eso nosotros le hacíamos prender cada 3 minutos, porque después la jura más o menos lleva 3 minutos por costillar, ¿no es cierto? Para que tengan todos los minutos justos.
0: Ricardo, ¿y quién fue la pareja ganadora? ¿De dónde eran? Si usted los conoce, a lo mejor hasta había compartido algún
1: evento. Sí, ya habíamos compartido. De General Domínguez, esta pareja. Coronel Domínguez, perdón.
0: Ajá. ¿Fueron los ganadores ellos? ¿También así fue un grupo familiar o cómo eran?
1: No, era un grupo familiar, eran dos. Yo los nombres ahora en este momento no tengo porque yo entregué las planillas y no los tengo, ¿no?
2: Bueno, va a tener que ver dónde es jurado porque si no, no va a poder participar su hijo.
1: Sí, claro, vamos a tener que cambiar, tomar otro rumbo.
0: Bueno.
1: Y algo que me puso muy contento, porque nunca había habido un representante de Ramallo, y acá había un representante de Ramallo por primera vez. Te digo así, los nombres tampoco los recuerdo porque yo entregué las planillas. Lo único sé que representaba a la Estrella Federal.
0: Ajá. Ah, mire usted. Bueno, vamos a hacer un llamado a ver si...
2: Pues si no, hasta acá habían sido ustedes representando a Pérez, pero
1: sí,
2: también
1: sí,
2: a Ramallo.
1: Yo siempre pedía que se animaran, que fueran algunos, y bueno, fue una yunta. Así que bueno, me puso muy contento.
0: Bueno, qué bueno. Entonces sigue habiendo representantes de Ramallo por los eventos que hay por todo el país, porque son cada vez más habituales y se quedan cada vez más arraigados, ¿no? Este tipo de convocatorias, de concursos que se hacen en distintos puntos del país. Bueno, por supuesto, el que se da allí en torno al Monumento a la Bandera, en el Día de la Bandera, es como el más tradicional.
1: Sí. Después lo típico acá es las comidas, que el participante hace comidas típicas aparte, ¿no es cierto?
2: Aparte, en otro tipo, claro.
1: En otro tipo, hace empanadas.
2: ¿Se mantuvo la cantidad de participantes, Ricardo?
1: Había muchísimo, pero algo menos que otro año por la situación. Se calculo yo, en la organización no quiso ser tanto
0: claro,
1: costillar.
0: Claro. ¿Y se vendió? Porque veíamos ahí algún portal de Rosario que decía que se había vendido mucho menos que otros años, una vez que se terminó todo de todo el concurso.
1: Bueno, yo lo escuché. Yo del concurso me retiré a algo de las 3:30 de la tarde. Había mucha cola todavía comprando.
0: Claro.
1: Había mucha carne, porque aparte de los costillares que están en la competencia, hay gente que hace aparte para vender. Así que había mucha carne, muchos pasteles, mucha empanada, mucho locro, bueno, no sé si se vendió, yo ese dato no lo tengo.
0: Bueno, Ricardo, le agradecemos mucho, felicitaciones ahora en este nuevo rol como jurado, evaluando a otros asadores. Bueno, nos alegramos que siga representando a Pérez Millán, al partido de Ramallo en estas competencias tan tradicionales, tan típicas.
1: Sí, sí, yo le quiero decir que el año pasado fui invitado ya para jurado, pero como yo participaba no quise...
0: Claro.
1: Estaba anotado, ya estaba, y bueno, no quise seguir, así que... Así que la última fue Nonon Luis y Córdoba, que fue todos los campeones, fue una fiesta de campeones que se hace todos los años, todos los campeones del país, los juntamos ahí y bueno, de ahí sale el campeón.
0: Ahí está.
2: Bien.
0: Muchísimas gracias, Ricardo. Bueno, vamos a estar atentos también de su hijo y su nieto que continúan con este legado.
1: Sí, sí, sí, sí, sí.
0: Gracias, muchas gracias.
1: Bueno, muchas gracias a ustedes y saludo a todo el pueblo, al partido Ramallo.
0: Gracias.
2: Muchas gracias.
0: Que tenga muy buen día.
1: Igualmente.
0: Ahí estaba la palabra del vecino de la localidad de Pérez Millán, Ricardo Escalante. Él junto a su hijo han participado de lo que es el certamen nacional, la competencia nacional de asado a la estaca que se hace en la ciudad de Rosario. Este año tuvo la particularidad de que Ricardo fue convocado para participar de jurado, lo había sido el año pasado también, y este año participó como jurado en esta competencia donde hubo más de 150 asadores participando.

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1: 47 minutos han pasado ya de las 11 de la mañana, Miguel.
2: Este fin de semana en instalaciones de CASBA se jugaron los partidos de ida de los cuartos de final del torneo de apertura en primera división sub-23 del futsal masculino. En resultados en primera división, Belgrano le ganó al Fortín 1-0 con gol de Tomás Pereto. Regata le ganó a Fútbol San Nicolás por 3-2. Gran Rey le ganó a Independiente 2-1. Jonathan Vargas y Leandro Viñales, los goles de Gran Rey. Darío Bogado, el gol de los Cuervos de Villa Ramallo. Sánchez Fútbol Club le ganó a los Andes 9-6. Leandro Marinelli en dos oportunidades. Francisco Rodríguez en dos. Agustín Galarza en dos. Javier Gareca en dos. Y Nelson Velázquez, los goles del equipo de Sánchez. Pedro Ramírez en dos oportunidades. Sergio Pérez en tres. Y Enzo Gauna, los goles de los Andes. Resultado de los partidos de ida en primera división. En sub-23, los cuartos de final, vuelta. Somisa y el Fortín empataron 3-3, los Andes perdió con Independiente 3-2, Lenciate, Clar y Paredes, los goles de los Andes, de Independiente, Juan Romero en dos oportunidades, los goles de los Andes. Regatas le ganó Belgrano por 7-2, Santa Ana a Sánchez por 3-2, resultados del futsal en el fin de

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3: Falta un minuto para las 12 del mediodía, Miguel, ya hacemos las últimas informaciones y nos vamos.
4: Bien, ha generado mucha expectativa, era una obviedad, ¿no? Pero los cruces que va a tener la Liga Nicoleña el próximo fin de semana en los partidos de ida, una expectativa media si se quiere, porque todavía no se resuelve nada, pero ya empieza a visualizarse lo que puede pasar. Recordemos que van a jugar Regatas, que terminó primero, con Paraná, que terminó octavo, pero con un Paraná que ha dado muestra de tener un buen equipo. Es muy difícil predecir lo que puede ser. Se vuelve a enfrentar la Emilia y San Martín en una etapa decisiva. El año pasado San Martín quedó eliminado con la Emilia en dos partidos donde no sacaron ventaja, pero la Emilia tenía ventaja deportiva y clasificó sin perder. San Martín se tuvo que ir del campeonato, ahora va a tener revancha con los Pañeros, que después de Regata es el mejor equipo del torneo. Somisa va a enfrentar a los Andes, un equipo de Somisa que está jugando dos torneos, está jugando la Copa Federación y la Copa de la Liga, lo que hace pensar que puede tener un equipo un poco disminuido. Hay que ver si juegan el viernes o el sábado, pues el domingo Somisa juega por la Copa Federación en San Pedro, va a enfrentar a los Andes, un equipo que si recupera jugadores es muy fuerte, y Sociedad General Rojo van a definir en una llave de la más pareja, terminaron con el mismo puntaje. Social terminó cuarto y Rojo quinto, porque el partido entre sí, también muy parejo, lo ganó el equipo de Social. Así que estos son los cruces: Regatas Paraná, la Emilia San Martín, Somisa Los Andes, Social General Rojo, partido de ida el fin de semana con ventaja deportiva para los mejores ubicados. Esto significa que con dos empates o dos resultados iguales, por más que gane uno cada uno, el que terminó

0: mejor ubicado pasa de ronda. Muy Esto bien. Es lo que va a dejar el fin, los partidos de ida del fin de semana.
1: Muy bien. Gracias, Miguel. Recordamos que hasta las 14:30 se está desarrollando en la ciudad de Ramallo, en el galpón municipal del puerto de Ramallo, la 18ª edición de la Feria Distrital de Educación, Arte, Ciencia y Tecnología. Hablábamos más temprano con la jefa distrital de Educación. Allí hay 70 proyectos de las escuelas de los distintos niveles educativos del partido de Ramallo en esta etapa inicial de la Feria de Ciencias, que nos confirmaba la jefa distrital. La etapa regional también tendrá por sede a Ramallo. Bueno, un minuto pasan de las 12 del mediodía. Nos vamos a las noticias.

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2: Dos minutos pasan de las 12 del mediodía, 7 grados 3 décimas la temperatura, el cielo está despejado, la humedad es del 62%. Francia pasa la noche más calurosa desde que hay registros. Cierran la Torre Eiffel y ya son 40 los muertos. París tenía este martes la misma temperatura que Dubái. Hace más de 40 grados en el 20% de su territorio. Los trenes no funcionan y la gente se encierra en los cines con aire acondicionado. Un hincha de Jordania murió en una estampida mientras una multitud miraba el partido contra Argelia por el Mundial 2026. Ocurrió anoche en el Teatro Romano de Amán. El lugar tiene capacidad para 6.000 personas, pero había casi el triple. La víctima era un joven de unos 20 años. Hay otras 8 personas que resultaron heridas. Juicio por la muerte de Maradona. Nunca tomé el rol de médico clínico de él, declaró Luque. El neurocirujano se sentó por novena vez ante los tribunales número 7 de San Isidro. Apuntó contra 2 médicos de la obra social Swiss Medical. Bariloche, una mujer murió tras contraer hantavirus y piden reforzar las medidas de prevención. Se trata de la esposa de un paciente que estuvo internado hace 45 días y que ya había sido dado de alta. El Ministerio de Salud Provincial emitió un comunicado en el que pidió tomar precaución para prevenir los contagios, ya que se trata de una enfermedad viral aguda grave. 3 minutos pasan de las 12 del mediodía, 7 grados 3 décimas la temperatura. Las farmacias de turno son en Ramallo Briata, en Villa Ramallo, Cámpora.
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3: Te miro a los ojos, ay, esos ojos, por Dios, qué hermosos.
2: Bueno, Miguel, momento de despedirnos, ahora sí.
4: Bien, una buena noticia, el padre de Messi le dieron el alta. Jorge Messi está en su domicilio, esto le va a dar más tranquilidad al futbolista, se recupera favorablemente, permaneció varios días en un centro de salud porteño, volvió a Rosario para continuar su recuperación y allí ya está en su casa, así que bienvenido sea para que el jugador tenga, y su familia, por supuesto.
2: Una muy buena noticia, cantidad. Sí, por supuesto, él es, principalmente que esté mejor.
4: Un tema de preocupación menos para el futbolista.
2: Sin duda.
4: Bien, nos vamos a reencontrar mañana alrededor de la hora 10 con toda la información en Radio Acero, la radio del partido de Ramallo.
2: Muy bien, hasta mañana entonces. Los esperamos nuevamente mañana a partir de las 10 para acompañarlos en esto que es Estación Macondo hasta las 12 del mediodía. Que tengan una muy linda tarde. Chau, chau.

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1: Muchas gracias, hasta pronto.

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0: Comeste.
1: Muchas gracias.
0: ¡El señor Dino! ¡Fuerte el aplauso! ¡Dino, Dinito! ¡Fuerte el aplauso!
1: Gracias.
2: Gracias.

Yo quiero escuchar a todo este Movistar Arena diciendo con todo el sentimiento: que nadie sepa. ¡Sí, señores! ¿Nos cerramos?

0: ¡Las olas, señoras y señores! Te queremos mucho y admiramos infinito.
1: Gracias, genial.
0: Sole, querida. Gracias por esta invitación tan especial. Aguante la Delio Valdés.
2: ¡Vamos, la Sole!
0: ¡Qué placer! Aguante Ivonne, aguante todos.
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1: Bueno, vamos a cantarla esta noche, a grabarla, así que preparen el celular, preparen, griten, hagan lo que ustedes quieran. ¡Vamos!

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todos esos amores que dicen ser prohibidos y para todos esos que no pudieron ser. Esto dice así.

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